0: y vamos a iniciar este que es el espectáculo del 2000 en vivo. 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
0: 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Una evolución en la música mexicana sin precedentes, continuando con la tradición, con la carga del apellido a cuestas, pero con una proyección infinita, su nombre es Pepe Aguilar.

0: Estamos muy orgullosos de ti. Le pedimos mucho a Dios que te cuide y te bendiga.
1: Pues eso mismo que dice ella es lo mismo que digo yo. 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

Ok, seguimos, seguimos. Vamos a enviar una de las canciones que llegaron para quedarse, compadre. Sus amigos de Doble Cara presentes esta noche. Suena más o menos así.

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¿Qué tal, mi raza? Ahora nos toca hacerle un tributo, un homenaje a una banda grande de aquí de Monterrey, la Tracalosa de Monterrey. Un saludazo, primo, para toda la dinastía Luna. Vámonos ahora con estas canciones en vivo con la reina de Monterrey.

0: Bueno.
1: Sergio.
0: Hola, mi amor.
1: Oye, te llamo para decirte que no voy a poder ir a la cena de tu cumpleaños, porque sabes que acaba de llegar una amiga de Puebla y me invitó a salir con unas amigas.
0: Pero, tú me dijiste

que los enviamos a ustedes, muchachos, para la gente enamorada. Se llama, necesito decírtelo.

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Bien, tenemos ya las 4 de la mañana con 43 minutos. Son las 4 de la mañana 43 minutos aquí en los estudios de Radio Ranchera, la número 1, la mera mera, en el 102.9 FM Estéreo. Nos retransmite Radio Aguán en el 102.5, lo mismo que Radio Lanchito en el 88.5 FM Estéreo. Cuando son las 4 de la mañana con 44 minutos. Atención a la hora. 4:44. Gracias a nuestro Padre Celestial por regalarnos un día más de vida, un día más para estar acá con ustedes, amenizándoles este su programa por una gentil cortesía de Agrocomercial Tocoa. Hoy es lunes 14 de septiembre del 2026. Inicio de semana, lunes 14 de septiembre del 2026. ¿Listos para presentar este subprograma por cortesía de Agro Comercial Tocoa?

0: Paco, Paco. ¿Qué dice? Gracias, gracias. Ahí vienen los muchachos. Adelante.
1: Gracias, gracias.
2: Mándame.
0: Vamos parrandeando, déjalo pasar.
2: Ah, ok. Adelante. Mi cariño.

fin llegamos a las 4 de la mañana con 49 minutos. 4 de la mañana con 49 minutos. 11 minutos y vamos a estar en las 5 de la mañana aquí en la Mera Mera. ¿Quieres eliminar malezas y hojas anchas ahí en tus potreros? 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Teléfono a sus órdenes acá en cabina para sus solicitudes musicales. Nuestra gente que ya se está reportando acá en nuestro automático, nuestro saludo muy especial, ¿eh? A las 4 con 50 minutos.

Bien, cuando tengo ya las 4 de la mañana con 54 minutos. 4 de la mañana con 54 minutos. Nuestro buen amigo José Lemus ya nos está reportando sintonía desde los Estados Unidos. ¡Excelente! José Lemus ya está con nosotros allá en los Estados Unidos de Norteamérica. Cuando tenemos ya las 4 con 55 minutos. A todos mis amigos, mis amigas allá en los campos bananeros, buenos días. Voy a saludar a mi primazo Mando Ruiz. Saludos a doña Yoli. Un saludo a Kimberly. En esta mañana del día lunes, cuando nuestro calendario marca 14 de septiembre del 2025, día lunes, día lunes, 14 de septiembre. Cuando estamos a 4 minutos ya para las 5, 4 para las 5.

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1: Son las 5 de la mañana.
2: En punto.
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Bien, llegamos ya a las 5 de la mañana con 4 minutos. 5 de la mañana con 4 minutos. Aquí en la mera mera, la número 1, Radio Ranchera. Cuando tengo ya las 5 de la mañana con 4 minutos. Buenos días, primazo. Atentamente, Manuel Rodesno desde Charlotte, North Carolina. Ya está con nosotros este amigo oyente. Manuel Rodesno. Saludos, Manuel. Manuel Rodesno, allá en Charlotte, North Carolina. Ya viene el día, nos dice este amigo. Sí, claro, ya viene. Ya viene el día. Ya viene el día. Ahí las vamos programando ya sus cancioncitas. Cuando son las 5 con 4 minutos, vamos, vamos, vamos, todo mundo arriba, 5, 4 minutos.

Tengo ya las 5 de la mañana con 8 minutos. Ya viene amaneciendo, ya viene el día, claro que sí. Ya viene amaneciendo. Cuando tengo ya las 5 de la mañana con 8 minutos, nuestra gente que está con nosotros ahí en la gasolinera Puma Servirol. 24/7 va. A los buenos amigos que están con nosotros ahí en gasolinera Puma Servirol. Cuando tengo ya las 5 de la mañana con 8 minutos. 5 de la mañana con 8 minutos. La hora exacta. Buenos días, Primo Nacho, dice, complázcame con esa que le estoy solicitando de los Bukis. La buena amiga Iris desde Jocón, nuestra fiel oyente, ya levantada Iris. Hoy se ha levantado más oscurito que nunca. Ahí que saludos Iris, ya con nuestra sintonía allá en el pueblo de Jocón. Feliz y bendecido lunes, dice Iris. Bueno, muchas gracias Iris. Muchas gracias. Ahí le voy a complacer. Ahí les vamos a complacer, hombre. Para eso estamos acá. Para complacer a todos nuestros oyentes.

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1: Bien, tenemos ya las 5 de la mañana con 12 minutos. 5 de la mañana con 12 minutos. Buenos días, Primo Lacho, dice Carlos desde la entrada Copán. Ya estamos, dice, con la mera mera a todo volumen. Bueno, dije el saludo para este amigo, gran oyente, Carlos, desde la entrada Copán. Ya estamos con todo, dice, con la mera mera. Bueno, muchísimas gracias a Carlos, que siempre está pendiente de nuestra sintonía.
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1: Son las 5 de la mañana,
2: con 19 minutos.
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5: Buenos días, buenos días, buenos días. Saluditos, saluditos también del corresponsal de Radio Ranchera, la mera mera. Desde Memphis, Tennessee, un saludito para toda mi gente hondureña, especialmente aquellos del Valle Arriba. Saluditos, primo, saluditos. Pilas, primo, pilas.
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0: Llegamos ya a las 5 de la mañana con 21 minutos, 5 de la mañana con 21 minutos. 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Tengo ya las 5 de la mañana con 22 minutos. 5 de la mañana pasado 22 minutos. Noé Cubas, nuestro fiel oyente. Siempre nos escucha, dicen. Este buen amigo. Noé Cubas. Estar pendiente, Noé, con el tema que nos solicita por ahí. Cuando tengo las 5 con 22 minutos. 5 y 22 minutos.
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0: 5 con 22,

A las 5 de la mañana con 26 minutos, ya son las 5 de la mañana con 26 minutos a nuestros amigos que están con nosotros allá en Rancho Agurcia. Están en las labores y desde luego escuchando la mera mera en esta mañana del día lunes, cuando nuestro calendario marca 14 de septiembre del 2026. A las 5 ya con 27 minutos.

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1: Son las 5 de la mañana,
2: con 30 minutos.
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5: Y arriba yo. 5 de la mañana con 32 minutos aquí en los estudios de la Mera Mera. Voy a saludar para mi buen amigo Rubén Darío Mejía. ¿Qué dice Rubén? ¿Todo bien? Ya se le acerca la hora de salir, ¿va? Saludos a este gran amigo, que es gran oyente de la Mera Mera, Rubén Darío Mejía. Cuando tengo ya las 5 de la mañana con 33 minutos. 5 de la mañana, 33 minutos. Buen día, Primo Lacho. Bueno, muchas gracias. Noé Cubas, nuestro fiel oyente, aunque no le escriba, dice este amigo. Noé Cubas, aunque no le escriba, Primo Lacho, no le llame, siempre estoy pendiente del programa. Bueno, muchas gracias a este buen amigo. Cuando son las 5 ya con 33 minutos.

mañana, 5 de la mañana con 38 minutos. 22 minutos y vamos a estar en las 6 de la mañana. Mi buen amigo Roger Matute, que ya está con nosotros. Buen día, Roger. El gran Roger Matute, mi gran oyente. Cuando tengo ya las 5 con 38 minutos, nos separan 22 minutos para las 6 de la mañana.

Llegamos ya a las 5 de la mañana con 41 minutos. 5 de la mañana con 41 minutos. Estamos a 19 minutos y vamos a estar en las 6 de la mañana. Nuestra buena amiga doña Normandina Puerto se ha reportado por acá para saludar a su querida hija. Ella es Miriam Lisette Funes Puerto. Motivo por estar cumpliendo años el día de hoy, hombre. Esperamos que la pase muy, pero muy feliz. De parte de su mami, nuestra gran amiga, doña Norma Ondina Puerto. Doña Norma Puerto. Nos acaba de llamar por acá para saludar a su querida hija, Miriam Lisette Funes Puerto, ya que está cumpliendo años el día de hoy. Bueno, le desea que la pase muy bien, que fechas como esta se repita por muchas más, ¿verdad? De parte de su mami, doña Norma Ondina Puerto, y de toda la familia. Están saludando para su querida hija Miriam Lisette Funes Puerto. Hoy que está tiernita, hoy va a haber pastel y otras cositas buenas por ahí. Voy a aprovechar también para saludar a mi compañera de hogar, Olguita Teresa Cárcamo, ya que ayer estuvo tiernita también, ayer domingo. Rodeada del cariño de toda su gente, de su mami doña Rita, de sus hermanas, de su, bueno, de toda la familia. De sus hijos, de Lester, de Olga Giselle, de este servidor, el primo Lacho. Bueno, y toda la familia, ¿va? Su hermana Lorena. Toda la familia. Para Olguita, que ayer estuvo tiernita.

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1: Son las 5 de la mañana,
2: con 47 minutos.
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En estas fiestas patrias, nos enorgullece ser catracho. Celebramos nuestra independencia con nuestra gente y, sobre todo, con el compromiso y el esfuerzo de quienes trabajan nuestra tierra cada día. Bajo ese cielo azul como nuestra bandera, que nos hace sentir orgullosamente un país

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2: Bien, tengo ya las 5 de la mañana con 50 minutos. Siempre el saludo es muy especial de parte de doña Norma Ondina Puerto para su querida hija Miriam Lizeth Funes Puerto, ya que está cumpliendo años el día de hoy. Esperamos que la pasen muy, pero muy feliz. Ahí nos escuchan en la colonia de Don Juan Hanalía. Saludos, Don Juan. Don Juan Jacobo Hananía Muñoz. Saludos a Cristóbal Vázquez, al Jeffrey allá en La Ceiba. Un saludo también para nuestra gran amiga Elsie Zoraida Sánchez, que siempre está pendiente del programa allí en San José. Saludos, Elsie, con toda la familia. Cuando tengo las 5:51, Javier Ramos, que ya me reporta sintonía. Buenos días, Javier. Javier Ramos, ya estoy, dice, con este equipo de sonido a todo mecate. Saludos, Javier. No hay problema, Javier, hombre. Todo está bien. El gran Javier Ramos, mi gran amigo, gran oyente, Javier. Cuando ya son las 5:52, nos quedan 8 minutos para las 6 de la mañana.

0: a pesar de todo, ¿eh?
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0: De don Vicente Fernández. Son las 5 de la mañana con 55 minutos. 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Bien, a 4 minutos ya y vamos a estar en las 6 de la mañana. 4 minutos para las 6 aquí en La Mera Mera. Buenos días, Primo Lacho. Hasta Calpules Aldea, dice, como siempre, sacando el oro blanco. Y un saludo, dice, para Posita. Posita, el hombre de las nenas. El bárbaro, le llaman a Posita, ¿eh? Hasta Calpules Aldea, Primo Lacho, dice. También de liguero. Siempre sacando el oro blanco. Y un saludo, dice, para Positas, el hombre de las nenas. Así que nuestro saludo muy especial allá en Hacienda El Higuero. Estamos a 3 minutos. 3 minutos, 3 minutos. Y vamos a estar en las 6 de la mañana.

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1: ¡A levantarse! 6:00 de la mañana.
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5: Bien, tengo ya las 6:04. 6:04. 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Nuestro buen amigo Paquiño Rodríguez y Carlos Sandoval vienen allá en el bus de los Rafa, escuchando la mera mera a todo tren, a todo volumen. Saludos amigos. Cuando tengo ya las 6:05. Las 6:05. Siempre el saludo en Calpules Aldea. Siempre sacando el oro blanco, dice, y un saludo para Positas. Para Positas, el hombre de las nenas. Estamos pendientes ahí con el tema que nos han solicitado. Estamos pendientes. A las 6:05. 6:05.
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Bien, llegamos ya a las 6 de la mañana con 10 minutos. 6 de la mañana pasaron 10 minutos aquí en los estudios de La Mera Mera. 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

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Nuestra gente que está con nosotros allí en Puerto Escondido. Nuestro saludo muy especial para mi hermano Germán, para doña Doris, para Carlos, para el gran Tico, para doña Toya, para Carmenza, para Julio, para Marina, nuestro amigo Chon Pelón, doña Mary. Ahí laborando, mi amigo Chon y doña Mary. Están en las labores. Y desde luego en sintonía de La Mera Mera, cuando son las 6 de la mañana con 11 minutos. La hora exacta en todo el territorio nacional. 6 de la mañana con 11 minutos. Vamos a ir con más complacencias. Más complacencias a las 6 con 11 minutos.

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Bien, tengo ya las 6 de la mañana con 17 minutos, 6 de la mañana con 17 minutos aquí en La Mera Mera, la número 1 Radio Ranchera. 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Llegamos a las 6 de la mañana con 18 minutos. Nuestra buena amiga doña Hipólita, viuda de Alvarado. Nuestra amiga doña Polita está con nosotros allá por el hospital Doctor Aníbal Murillo Escobar. Cuando ya son las 6 de la mañana con 18 minutos. Las 6 pasados 18 minutos. Buenos días, feliz lunes. Desde los Estados Unidos, el buen amigo, gran oyente Jairo Murillo. Bueno, muchas gracias, Jairo. Siempre pendiente, dices, de la señal a través de La Mera Mera. Jairo Murillo, desde los Estados Unidos. Saludos, Jairo. Cuando tengo ya las 6 con 18 minutos.

Llegamos ya a las 6 de la mañana con 23 minutos, las 6 de la mañana con 23 minutos aquí en La Mera Mera, la número 1 Radio Ranchera. Saludos, primazo, dice, de Hacienda Los Dos Hermanos. Saludamos a Indio, a Miguel, a Mafufo, a Elvin Montoya. Y nos piden una rola por ahí, estar pendiente. Saludos a nuestros amigos que están con nosotros allá en Hacienda Los Dos Hermanos. Así que el saludo para Indio, para Miguel, para Mafufo, para Elvin Montoya. Y nos piden una rolita por ahí, estar pendiente. A las 6:23. Vamos a arrancarnos con esta de Bertín el Lalo, que ya ratos nos la solicitaron.

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1: Bien, como quien no quiere la cosa, llegamos ya a las 6 de la mañana con 26 minutos. 6 de la mañana con 26 minutos. Aquí en el estudio de Radio Ranchera, La Mera Mera. Siempre el saludo para los amigos que están con nosotros allá en Hacienda Los Dos Hermanos. Vamos a saludar para Indio, para Miguel, para Mafufo, para Elvin Montoya. Y nos piden una por ahí. Ya les vamos a complacer. Ya les vamos a complacer con ese tema que nos solicitan los amigos que están con nosotros allá en Hacienda Los Dos Hermanos, en el pueblo de Arenal. ¿De quién es esta canción que nos solicita? Es de la Sonora Santanera, ¿va? A las 6 con 28 minutos.

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7: 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La chica se mueve sexy cuando son las 6:36. 24 minutos para las 7:00 a.m. Mi buen amigo Alexis Darío Vanega, buenos días. Allá me escuchan el triángulo número 1. ¿Qué dice Alexis? Siempre con Radio Ranchera, la número 1, la mera mera.

Amigos, amigas, llegamos ya a las 6 de la mañana con 40 minutos. 6 de la mañana con 40 minutos. Las 6 de la mañana, 40 minutos, 20, y vamos a estar en las 7 de la mañana. 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Bien, tengo las 6:41. Vamos con más. Vamos con más de las solicitadas por acá.

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2: Buenos días, buenos días, buenos días. Saluditos, saluditos también del corresponsal de Radio Ranchera, La Mera Mera, desde Memphis, Tennessee. Un saludito para toda mi gente hondureña, especialmente aquellos del Valle Arriba. 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Pilas, primo, pilas.
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0: Amigos, amigas, llegamos ya a las 6 de la mañana con 47 minutos. A nuestros amigos que están con nosotros allá en Agua Purificada, Titos. Espero que la estén disfrutando, que la estén pasando muy bien. ¿Qué dice el amigo Bonerje Rodas? Ya en las labores. O alistándose para venir, ¿va? Así que saludos a nuestro buen amigo, el gran Bonerje Rodas. Mi buena amiga doña Norma Andila Puerto, tempranito lo llamó por acá para saludar a Miriam Lizeth Funes Puerto. Ya que está cumpliendo años el día de hoy, le deseamos toda clase de parabienes. Que la pase muy bien. 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Cuando tengo las 6:49, mi buena amiga doña Justina Navarro, siempre con nuestra sintonía. Buenos días, doña Justi. Gracias por estar siempre con la mera.
1: Suena así.

Bien, tengo ya las 6 de la mañana con 53 minutos, ya estamos en la parte final del programa. 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Tengo las 6 con 54 minutos.

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Hola, ¿qué tal? Buenos días, muchas gracias, oh Dios de los ejércitos, muchas gracias, Padre bueno, Padre maravilloso, le pedimos por nuestra familia, por nuestros compañeros, por esta empresa de radio, por cada uno de nuestros radioescuchas. Muchas gracias, Padre bueno, Padre maravilloso, le pedimos que sea usted bendiciéndonos, que sea usted fortaleciéndonos, que sea usted dando lo necesario para poder seguir siempre adelante con nuestras vidas. Muchas gracias, Dios bueno, Dios maravilloso, bendito sea tu santo nombre, hoy, mañana y siempre. Gracias, Dios de los ejércitos. Bueno, vamos a iniciar con nuestra sección. Hoy es Día del Deporte. Hoy es 14 de septiembre, Día del Deporte. Felicitaciones a los deportistas. 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

Bien, son las 7 de la mañana con 6 minutos, 7:06. 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Felicitaciones, Olanchito. 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Jorge Molina, presidente de la Asociación de Ganaderos y Agricultores de Olanchito Sago, también les envía un efusivo saludo y se invita a compartir la Exposición Ganadera 2026. 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El doctor Mariano Figueroa y familia envían un efusivo saludo a los Olanchitos. 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

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Saludos a los Olanchitos en su tradicional Semana Cívica. Felicitaciones, Olanchitos. 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Bueno, en el tema local, el equipo Social Sol perdió. Perdió el mimado de la afición. Así que el equipo Social Sol, que no está pasando su mejor momento, pues al parecer no le ha ido nada bien al equipo Social Sol. Así que el equipo Social Sol pues no pudo sumar puntos. No pudo sumar puntos el equipo Social Sol. Y esto pues está... el equipo tratando de hacer las cosas bien, pero al parecer no ha podido, ¿verdad? Final del partido, 2-1 ante el Vida. Así que perdió el equipo Social Sol, el mimado de la afición, 2-1. Al parecer la afición llegó al estadio motivada para ver el equipo, ver si se podría conseguir un triunfo. No se pudo contra el representativo de la Ceiba y ha caído 2-1. El equipo Social Sol, el mimado de la afición. Son las 7:13 minutos. En el campo internacional, Bayern le pasa por encima al Bodo Klimen en su debut en la Champions. El equipo alemán no tuvo piedad y le recetó una paliza, según se da a conocer, referente a lo que tiene que ver el fútbol internacional. Cristiano no calla y estalla por lo que le hicieron sobre Jota. Pide duro castigo, especialmente referente al fútbol internacional. Son las 7:14 minutos. 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

0: 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Atlético receta goleada a futbolista de CONCACAF, brilla en la victoria. Ferran Torres sigue en la racha, anota ahí su primer triunfo al PSG, según se da a conocer. Mientras tanto, mucha atención, árbitro reconoce error que ayudó ante el Manchester United y hace petición también referente a lo que tiene que ver el fútbol internacional esta mañana.
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4: Bien, son las 7 de la mañana con 24 minutos, 7 de la mañana con 24 minutos en la emisión de noticias del Mañanero, Evelio Rivera, Germán González, Luis del Arca, Carlos Obando, Jocelyn Oyuela. Estamos listos esta mañana en Jocona. El compañero Marel Arteaga en Esquipulas del Norte Olancho, el compañero José Leonardo en Arenal, Manuel Antonio Puerto. Estamos listos esta mañana para presentarles la emisión de Noticias del Mañanero. Bueno, por cierto, mañana va a estar cerrado Agrocomercial Tocoa. 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Tome nota si va a realizar algunas compras, hágalas hoy, porque mañana está cerrado por motivo del cumpleaños de la independencia patria. 7 de la mañana, 25 minutos, 7:25 minutos. Ayer dos personas quisieron darse o rifárselas a machete en el centro de la ciudad, pero que sea el compañero Evelio Rivera que nos cuente con el informe policial de las notas más importantes, más relevantes que han acontecido en las últimas horas.
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4: Vamos totalmente en vivo con el compañero Evelio Rivera. Evelio, buenos días.
6: Buenos días, compañero Walter, listo para informar en esta mañana. Fíjense que estuvimos viajando al departamento de Colón y vimos presencia policial. ¿Y qué pasaba? Había un allanamiento en la comunidad de Bambú, que pertenece al municipio de Olanchito, departamento de Yoro. Y en el informe policial que tenemos en este momento a nivel de la región, se estaban haciendo allanamientos en los municipios de Bonita Oriental y Tocoa, que pertenecen al departamento de Colón, y también abarcaba el departamento de Yoro en la comunidad del Bambú. Y se registran cinco personas detenidas, tres mujeres y dos hombres, y se ha decomisado también armamentos o una gran cantidad de armas de fuego, 9 armas de fuego, entre ellos pistolas, escopetas, fusiles. Se ha decomisado también vehículos de lujo, municiones, 12 celulares, 12.500 lempiras en efectivo, entre otras cosas. Bonito Oriental, Tocoa y Diona, en el departamento de Colón. También en lo que es el departamento de Yoro, la comunidad de El Bambú. Según el informe de la policía preventiva, estas personas están acusadas supuestamente y van a ser investigadas por algunos delitos que se puedan o que se han dado acá en la zona y que se han dado estos operativos simultáneamente. Participaron el pelotón Satrús, con su sede en Tocoa, departamento de Colón, la Dirección de Lucha contra el Narcotráfico, entre otros también Ministerio Público, la Policía Preventiva y la Policía del Orden Nacional, según se maneja en el informe policial. También informamos, compañeros, que hoy, 14 de septiembre, se cumplen 2 años de la muerte del ambientalista Juan López, y esto ha causado todavía que están esperando las otras capturas que se puedan dar. Hay capturados, y recordemos que uno de ellos fue el exalcalde del municipio de Tocoa, Adán Funes, que posteriormente, debido a su edad y también debido a su enfermedad, se le dio cárcel por casa, y él está en Tocoa. Y esto en algún sector ha causado malestar, porque querían que estuviera preso, pero como el Código Procesal Penal lo tipifica y él tiene, lo dejaron libre, pero se le sigue un procedimiento sobre este particular. Compañero Walter, los informes de Olanchito no tenemos porque hemos estado bastante ocupados, pero usted tiene.
4: Bueno, muchas gracias, Abel, muchas gracias.
6: 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Iglesia Bautista, Río de Agua Viva también saluda y celebra con todos nosotros el grandioso Día de la Biblia. Walter, Dios le bendiga.
4: Bueno, muchas gracias al compañero Evelio Rivera por ese importante reporte informativo esta mañana. Ayer en el centro de la ciudad, dos personas, pues quisieron intercambiar machetazos a machete limpio, como se dice popularmente, especialmente en la zona céntrica, frente al mercado municipal. Al parecer, según el informe, solamente se detalla que estas personas quisieron iniciar una riña a machetazos, pero gracias a la población, pues se evitó que se diera una desgracia referente a lo que ha sucedido ayer en el centro de la ciudad. 7:29 en la emisión de Noticias del Mañanero. 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La abogada Jessy Patricia Romero, bien efusivo, saluda a los solanchitos en su tradicional Semana Cívica. La diputada Alejandra Burgos también saluda. Felicitaciones, solanchitos, en la festividad de su gran Semana Cívica. 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

0: son las 7 de la mañana con 37 minutos. 7 de la mañana con 37 minutos en la emisión de Noticias del Mañanero. Se ha inaugurado un importante proyecto que conecta Kinder Rixi, Hospital Aníbal Murillo Sago con la RN23. Un proyecto gestionado por el diputado Milton Puerto, el alcalde municipal licenciado Juan Carlos Molina Puerto, a través de la Presidencia de la República de Nasri Alfura. Pero escuchemos reacciones sobre esta inauguración.
1: Contento el día de hoy, un día muy importante para Blanchito. El desarrollo está llegando, se oye y se siente y se ve y se puede disfrutar. Queremos en primer lugar agradecer a Nasri Tito Afura, el presidente de la República, por este apoyo importante que nos está dejando a nuestro municipio de Blanchito, igualmente al presidente del Congreso Tomás Zambrano Molina, al ministro Aníbal Eyler, por su rapidez y agilidad con que está apoyando el departamento de Yoro. Yo creo que llegó la hora de Yoro. Son importantes los proyectos que ya nos están apoyando y el día de hoy es una muestra que esto que estamos viendo hoy será algo casi cotidiano, estar inaugurando proyectos porque estamos perfilando, estamos mandando a licitar proyectos de importancia para nuestro municipio. Qué bueno para la Sago. En el gobierno anterior del Partido Nacional ya habíamos hecho 850 metros, faltaban 150 y este, en vez de 150, se hizo de 500 porque hicieron calles alternas también. La Sago ya días pedía este proyecto, el hospital ya días lo pedía y hoy se ve culminado en beneficio de la población de Blanchito, y igual que hoy estaremos en otros proyectos inaugurándolos más adelante.
2: Que nos permite hoy poder casi entregar 500 metros lineales de concreto hidráulico que le va a dar al hospital de Blanchito ya una conexión total para que las ambulancias no tengan que ir al centro de la ciudad y tengan que entrar y salir por esta calle que va a ser de extrema prioridad, y que de igual manera la sociedad de ganaderos, pues en la parte intermedia, que ahí está su salón, sea también de gran comodidad para ellos para poder realizar los diferentes eventos que ellos realizan. Y además también el beneficio que viene para todos los vecinos que están aquí instalados, que están felices, contentos, que han colaborado enormemente en poder atendernos el personal de mano de obra, y que lógicamente por ser un proyecto de gobierno ningún vecino ha tenido que pagar una espira, y eso tiene un valor importante para nosotros.
3: Muy contento, muy feliz, muy agradecido con Dios, muy agradecido con nuestro presidente, muy agradecido con el presidente del Congreso, con nuestro alcalde, con el ingeniero Milton Puerto y todos los demás diputados, porque realmente un sueño hecho realidad. No solo beneficia a los vecinos, sino que beneficia directamente al hospital. Y nosotros como hospital queremos darle las gracias a todos los que estuvieron involucrados en esto.
4: Bueno, agradecido con Dios, porque la verdad que estamos inaugurando hoy una calle que realmente es muy importante para el desarrollo de la comunidad, de toda la ciudad en general y de todo el municipio, porque el acceso principalmente al hospital es básico y fundamental. Y desde luego, pues, nuestra sociedad ahí cuenta con sus instalaciones, lo cual pues esta carretera pues nos viene también a servir de mucho a nosotros para tener el acceso a nuestro Salón Club Sago. Desde luego agradecer al presidente de la República, al presidente del Congreso Tomás Zambrano, también a los diputados y también al alcalde Juan Carlos Molina, porque ha puesto pues su voluntad necesaria para que esta calle sea pavimentada, y hoy está su culminación y vamos a ser beneficiados pues realmente del día a día para transitar por esta calle que es muy importante para la sociedad.
0: Bueno, importante especialmente las obras, los proyectos que están llegando a la ciudad. Estos proyectos ejecutados por el gobierno de la República a través de las gestiones de las autoridades. Hoy es 14 de septiembre, Día del Deporte. 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El abogado Marcio Munguía Puerto, con palabra, con poder, esta mañana.
5: Amigos del programa El Mañanero, buenos días, buenas tardes, donde quiera que usted esté, les habla el pastor Marcio Munguía. Aprovecho el segmento Palabra con Poder y comparto una palabra en el Evangelio, perdón, en el libro de Job, capítulo 1:10. Dice la palabra de Dios, leí en el nombre del Padre, del Hijo y del Espíritu.
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5: En estas sus manos han dado bendición. Por tanto, sus bienes han aumentado sobre la tierra. Amén. Poderoso nuestro Dios. Así fue lo que confesó Satanás, conforme al Hijo de Dios que era Jacob. En el nombre de Jesús. El propio Satanás confesando la bendición de Dios para sus hijos. Por eso le digo en esta mañana, agarrémoslo del Señor en el nombre de Jesús. Mire que el mismo Satanás dijo, no ha cercado alrededor de él y de su casa con todo lo que tiene. El trabajo de sus manos ha dado bendición. Por tanto, sus bienes han aumentado sobre la tierra. Amén. Bendito Dios. En el nombre de Jesús. Proclame esta palabra en el nombre de Jesús. Así como le diste a Job, dígale al Señor hoy, bendice mi casa, mi trabajo y aumenta mis bienes. Rodea mi casa con tu Santo Espíritu. En el nombre de Jesucristo. Bendito sea el Señor, porque el enemigo no le gusta que los hijos de Dios seamos bendecidos, seamos prosperados, estemos en victoria. Y nosotros hemos nacido para ser cabeza y no cola. En el nombre de Jesucristo, así lo dice la palabra del Señor. Por eso le digo hoy, en esta mañana, declare la palabra así como la declararon a Job 1:10. En el nombre de Jesús, el mismo enemigo le estaba declarando la bendición. Por eso deje usted, cuando el enemigo envíe gente a su vida, declare la palabra del Señor. Estoy rodeado con la sangre del Cordero. Gracias al Dios que me bendice. Gracias al Dios que sigo, el que adoro y que amo, es el que me bendice. En el nombre de Jesucristo, el que prospera mi negocio, el que prospera mi casa, mi ganadería, todo en el nombre santo del Hijo amado. Por eso dele gloria y honra al Señor, porque usted y yo nacimos para ser bendecidos, no para maldición. Nacimos para prosperidad, para estar en bendición, para que el mismo Dios aumente nuestros tesoros. En el nombre de Jesucristo, bendito sea Dios. Job, en vez de maldecir al Señor, dijo, yo sé que mi Redentor vive. En el nombre de Jesucristo, que Dios lo bendiga cada día más. ahora y por siempre. Amén.
0: Bueno, muchas gracias al pastor Marcio Muguillo Puerto por ese bonito mensaje de Palabra con Poder esta mañana. Vamos a la pausa, no nos cambien, ya regresamos.
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4: En el marco de la visita que ha realizado el presidente del Congreso Nacional, Tomás Zambrano Molina, se le entregó las llaves como visitante distinguido a la ciudad. Escuchamos qué es lo que ha dicho el alcalde municipal referente a este evento.
5: es lo que más necesitamos. Vamos a recibir el presupuesto de la República el lunes a las 7 de la noche y ahí vamos a empezar a socializar lo que va a ser el presupuesto que esperamos poder aprobar en diciembre para que se lleve a cabo la ejecución el próximo año 2027, en el que se van a incorporar varios elementos importantes.
4: Bueno, es lo que ha dicho Tomás Zambrano Molina en su visita a esta ciudad de Lanchito, esa distinción que le han otorgado llaves de la ciudad por parte del alcalde, el licenciado Juan Carlos Molina Puerto. 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Nos vamos, cuídense, con permiso y bendiciones. Han quedado muy, pero muy bien informados a través de El Mañanero. 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
1: Son las 8 de la mañana
2: con 13 minutos.
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1: Son las 8 de la mañana
2: y 26 minutos.
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4: En todas partes.
5: La hora 8
2: y 30 minutos.
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9: Noticias internacionales.
10: El presidente de Colombia, Abelardo de la Espriella, anunció que la policía podrá entrar a las universidades del país cuando se presenten hechos de violencia, vandalismo o terrorismo. Y aseguró que la autonomía universitaria no está por encima del orden público. A 2 meses de las elecciones de mitad de periodo, los demócratas están sentando las bases para comenzar investigaciones exhaustivas sobre el gobierno de Trump y se preparan para batallas judiciales de gran trascendencia si logran el control de la Cámara de Representantes en noviembre.
11: Nacionales.
10: El Colegio Médico de Honduras advirtió que continuará con las asambleas informativas mientras la Secretaría de Salud no cumpla de manera integral los acuerdos suscritos con el gremio, especialmente los relacionados con salarios atrasados, derechos laborales y contratación de médicos. Trancazo patriótico. Combustibles vuelven a subir de precio hoy. La gasolina super sube casi 4 lempiras, mientras que la gasolina regular subirá 1.47. El diésel tendrá un incremento de 2.32, mientras que el queroseno aumentará 3.86.
12: Estado del tiempo para este lunes 14 de septiembre, según Copeco. Continuarán las condiciones secas y cálidas en la mayor parte del territorio nacional. Sin embargo, por la tarde el viento acelerado del este transportará humedad desde el Mar Caribe y producirá lluvias y chubascos débiles aislados en la región oriental, norte y suroccidente.
11: Locales.
12: El Día del Maestro lo vamos a celebrar sin energía eléctrica. La Empresa Nacional de Energía Eléctrica anuncia trabajos de mantenimiento para este jueves 17 de septiembre en el circuito L342, afectando sectores del municipio de Olanchito y también zonas de Esquipulas del Norte, Olancho. En el marco de nuestra Semana Cívica, hoy Olanchito rinde homenaje al deporte y a todos aquellos hombres, mujeres, jóvenes y niños que con esfuerzo, disciplina y dedicación representan con orgullo a nuestro municipio. El deporte no solo es competencia, es salud, disciplina, unión, compañerismo y una escuela de valores para nuestras nuevas generaciones.
11: Deportes.
12: Maratón derrotó 1-0 al Olimpia y dio un golpe importante en el campeonato, quedándose con los 3 puntos y colocándose como líder del torneo Apertura de Honduras. El conjunto verdolaga hizo valer su condición de local y consiguió una victoria que enciende la lucha por los primeros lugares.
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1: Son las 8 de la mañana
2: con 42 minutos.
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La verdad es que no he mejorado mucho. Hace 20 y tantos años era el primer tonto. Y ahora, ahora soy un idiota. Quiero pedirles un aplauso para mi acompañamiento. Para todos. Me tardaría media hora mencionando a cada uno de ustedes. Gracias, maravillosa banda que Dios me dio. Gracias, gracias, gracias. Hey, man. Thank you, everybody. Gracias. ¿Cómo dicen, muchachos?

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1: Son las 9 de la mañana en punto.
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0: Música en vivo, nos tocan hasta Tijuana para ustedes. Muchísimas gracias por aguantar todo el día y esperar la música de los Tucanes a Tijuana. ¡Márquele, primo!
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1: Son las 9 de la mañana
2: con 13 minutos.
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1: Son las 9 de la mañana
2: y 26 minutos.
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2: Son las 9 y 30 minutos.
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1: Son las 9 de la mañana
2: con 42 minutos.
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1: Son las 10 de la mañana
2: con 2 minutos.
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4: La hora 10.
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1: Son las 10 de la mañana
2: con 15 minutos.
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0: Vamos a esta bonita, compadre. Continuamos. Y dice.
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0: Empezamos con usted, llora.
1: Sí.
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3: Son las 10 de la mañana
4: y 26 minutos.
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2: Noticias internacionales.
3: El presidente de Colombia, Abelardo de la Espriella, anunció que la policía podrá entrar a las universidades del país cuando se presenten hechos de violencia, vandalismo o terrorismo. Y aseguró que la autonomía universitaria no está por encima del orden público. A 2 meses de las elecciones de mitad de periodo, los demócratas están sentando las bases para comenzar investigaciones exhaustivas sobre el gobierno de Trump y se preparan para batallas judiciales de gran trascendencia si logran el control de la Cámara de Representantes en noviembre.
4: Nacionales.
3: El Colegio Médico de Honduras advirtió que continuará con las asambleas informativas mientras la Secretaría de Salud no cumpla de manera integral los acuerdos suscritos con el gremio, especialmente los relacionados con salarios atrasados, derechos laborales y contratación de médicos. Trancazo patriótico. Combustibles vuelven a subir de precio hoy. La gasolina super sube casi 4 lempiras, mientras que la gasolina regular subirá 1.47. El diésel tendrá un incremento de 2.32, mientras que el queroseno aumentará 3.86.
5: Estado del tiempo para este lunes 14 de septiembre, según Copeco. Continuarán las condiciones secas y cálidas en la mayor parte del territorio nacional. Sin embargo, por la tarde el viento acelerado del este transportará humedad desde el Mar Caribe y producirá lluvias y chubascos débiles aislados en la región oriental, norte y suroccidente.
4: Locales.
5: El Día del Maestro lo vamos a celebrar sin energía eléctrica. La Empresa Nacional de Energía Eléctrica anuncia trabajos de mantenimiento para este jueves 17 de septiembre en el circuito L342, afectando sectores del municipio de Olanchito y también zonas de Esquipulas del Norte, Olancho. En el marco de nuestra Semana Cívica, hoy Olanchito rinde homenaje al deporte y a todos aquellos hombres, mujeres, jóvenes y niños que con esfuerzo, disciplina y dedicación representan con orgullo a nuestro municipio. El deporte no solo es competencia, es salud, disciplina, unión, compañerismo y una escuela de valores para nuestras nuevas generaciones.
4: Deportes.
5: Maratón derrotó 1-0 al Olimpia y dio un golpe importante en el campeonato, quedándose con los 3 puntos y colocándose como líder del torneo Apertura de Honduras. El conjunto verdolaga hizo valer su condición de local y consiguió una victoria que enciende la lucha por los primeros lugares.
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1: Son las 10 de la mañana
2: y 45 minutos.
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1: Son las 10 de la mañana
2: con 55 minutos.
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1: Son las 11 de la mañana
2: y 14 minutos.
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1: Son las 11 de la mañana
2: y 31 minutos.
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1: Son las 11 de la mañana
2: y 43 minutos.

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1: 12 horas en punto.
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0: 12 del mediodía en punto.
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0: Compa Edwin, échese esta rolona conmigo.
1: Jálese, mi compañero.
0: Haz el camarón.
2: Pégale, pégale.
1: Con un dragón, viejo, páseselo.

0: Ahí quedó, mija.
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2: 12 horas y 14 minutos.
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4: Noticias internacionales.
5: El presidente de Colombia, Abelardo de la Espriella, anunció que la policía podrá entrar a las universidades del país cuando se presenten hechos de violencia, vandalismo o terrorismo. Y aseguró que la autonomía universitaria no está por encima del orden público. A 2 meses de las elecciones de mitad de periodo, los demócratas están sentando las bases para comenzar investigaciones exhaustivas sobre el gobierno de Trump y se preparan para batallas judiciales de gran trascendencia si logran el control de la Cámara de Representantes en noviembre.
6: Nacionales.
5: El Colegio Médico de Honduras advirtió que continuará con las asambleas informativas mientras la Secretaría de Salud no cumpla de manera integral los acuerdos suscritos con el gremio, especialmente los relacionados con salarios atrasados, derechos laborales y contratación de médicos. Trancazo patriótico. Combustibles vuelven a subir de precio hoy. La gasolina super sube casi 4 lempiras, mientras que la gasolina regular subirá 1.47. El diésel tendrá un incremento de 2.32, mientras que el queroseno aumentará 3.86.
7: Estado del tiempo para este lunes 14 de septiembre, según Copeco. Continuarán las condiciones secas y cálidas en la mayor parte del territorio nacional. Sin embargo, por la tarde el viento acelerado del este transportará humedad desde el Mar Caribe y producirá lluvias y chubascos débiles aislados en la región oriental, norte y suroccidente.
6: Locales.
7: El Día del Maestro lo vamos a celebrar sin energía eléctrica. La Empresa Nacional de Energía Eléctrica anuncia trabajos de mantenimiento para este jueves 17 de septiembre en el circuito L342, afectando sectores del municipio de Olanchito y también zonas de Esquipulas del Norte, Olancho. En el marco de nuestra Semana Cívica, hoy Olanchito rinde homenaje al deporte y a todos aquellos hombres, mujeres, jóvenes y niños que con esfuerzo, disciplina y dedicación representan con orgullo a nuestro municipio. El deporte no solo es competencia, es salud, disciplina, unión, compañerismo y una escuela de valores para nuestras nuevas generaciones.
6: Deportes.
7: Maratón derrotó 1-0 al Olimpia y dio un golpe importante en el campeonato, quedándose con los 3 puntos y colocándose como líder del torneo Apertura de Honduras. El conjunto verdolaga hizo valer su condición de local y consiguió una victoria que enciende la lucha por los primeros lugares.
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1: 12 horas
2: con 40 minutos.
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minutos acá en la mera mera, 1:08 p.m. Ya estamos acá. Contento de poderles saludar en esta tarde, agradecido con Dios, siempre nos permite acompañarles. Como cada tarde estamos acá de lunes a sábado y los domingos por la mañana. Así que ya estamos acá en cabina de la mera mera. Oyentes, un placer saludarles. Chicos, ¿cómo anda? Ahí me estaba esperando, dice, para saludar a Tita. Saludos a mi esposa que está de cumpleaños el día de hoy. Pues muchas felicidades en este día. Ya me escribió Jairo, le cuento, chicos. Tita Gómez, saludos ahí, me dice Jairo, para mi esposa en este día especial de su cumpleaños. Que Dios le permita cumplir muchos años más de vida. Y de corazón dice que la pase muy bien. Toda la comitiva, me dice Jairo. Bueno, Jairo, gracias, hermano. Saludos ahí especiales para mi esposa Tita Gómez, de parte de Chico también, que acá me está diciendo, me está jugando las costillas. De parte mía también, dije, Chico. Por supuesto, de Luis Osvaldo, de Ire, nuestros hijos, de sus padres, hermanos y toda la familia. Saludos especiales en este día para mi esposa Tita Gómez, que hoy está cumpliendo años. Que le partan un pastel, dije, Chico. Ahora la moda es que está, es que el cumpleañero compre el pastel, dijo. No se vale, yo. Ahora la moda es esa. Sí, hombre, que no puse la palabra que dijo, Chico. Ahora el cumpleañero tiene que comprar el pastel. Antes no, antes le llegaban ahí con el pastel. Ahora el cumpleañero tiene que comprar. No, así no se vale, así va. Cumpleañeros lo tienen que estar esperando. Sí, sí, pero bueno, mientras haya saludos, si no hay nada, lo demás, pues no pasa nada, chicos. Así que saludos ahí para mi esposa que hoy está cumpliendo años. Y a todos los cumpleaños de esta fecha 14, nuestro saludo en esta hora de la tarde, 14 de septiembre. Ya el tiempo va avanzando, estamos ya en la mitad de este mes de septiembre. Miren, un poquito más de 2 semanas y culminamos ya lo que es este mes. Mes número, este es el mes 8, ¿verdad, chicos? Yo creo, todo dije, chicos, yo creo. Vamos a ver, buenas tardes desde dice, un saludo, ya estamos con la mera mera. Complájame con solo dejé yo a mi padre. Vamos a programarla ahorita mismo para comenzar a complacer a nuestra gente que está reportándose siempre a través del 9980-0970. Ahí nos puede llamar, nos puede enviar sus mensajes como usted quiera. A veces no hay chance para llamar, solo para mensaje o viceversa. Ahí está habilitado siempre, 9980-0970.

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1: Es el tema que nos pidió Freddy. Nos está escuchando ahí en Sococo. Una excelente tarde. Gracias por estar con la mera mera. Los muchachos ahí en el sector de Medinas también. Les saludamos. Nos están pidiendo este tema. Nos escuchan ahí en Lácteos Mole. Creo que es este el tema. Saludos ahí a los amigos en Lácteos Mole. Una feliz tarde en Medina. Y me dicen saludos para Melín, el famoso Ford allá en Las Flores. Vamos a complacer con esto. Héctor Romero y Rolando Murillo en Piedra Blanca también. Buenas tardes. Ya les vamos a complacer ahí con el tema.

0: Ahí complacimos con Tu Perro Guardián. Saludos para Héctor Romero y Rolando Murillo en Piedra Blanca. Ahí están con la mera mera en esta hora. Vamos a complacer ahí con otro tema. Nos escriben desde Virginia. Freddy siempre nos escucha, dice. Y nos está pidiendo el tema que se llama Lágrimas del Corazón. Vamos a saludar ahí para el maestro antes, en la llantera, pendiente de la programación en esta hora. Muchas gracias, una feliz tarde. El amigo Moisés Núñez, los muchachos en el taller Yayo Núñez también, escuchándonos en esta hora, como todos los días, igual que el amigo Juan Carlos Jesús Harry Jr. ahí en el taller de Rayadores, todos los días también pendiente. Mi amigo Ronnie Puerto, Heidi, el personal ahí en Pinturas Americanas también, por supuesto, todos los días escuchándonos. 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Ahí están siempre pendiente el personal, escuchando la mera mera. Una excelente tarde de lunes 14 de septiembre.
1: Bueno.
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1: Papito.

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5: Bueno, faltan 29 minutos y estaremos en las 2 de la tarde acá en La Mera Mera. Vamos a saludar ahí para nuestra gente en Panamá. Ahí están con La Mera Mera. No solo es local, regional, nacional, es internacional La Mera Mera, ¿eh, chicos? Saludamos a toda nuestra gente que está pendiente de Radio Ranchera en esta hora de la tarde, hoy lunes 14 de septiembre del 2026. Freddy Cárcamo, también un saludo, hombre, una feliz tarde. Vamos a complacer con este tema que tenemos de fondo para Noé Orellana. Nos escucha en Colón todos los días, me dice, está trabajando y está escuchándonos. Ahí para Joel el Balín en Barimaza. Dije, chico, ¿por qué le dicen el Balín? Bueno, me imagino que es por bala. Este hombre va a hacer bala en el trabajo, chico. Así que saluditos ahí a Nueva Orellana en Colón. Y un saludo para Joel el Balín ahí en Barimaza. Están escuchándonos en esta hora. Están trabajando y están disfrutando de La Mera Mera. Nos pidieron este tema. Acá me dice, buenas tardes, me complace con Si Me Recuerdas. Soy del Valle Arriba. Puro Valle Arriba. Diríamos, chicos, nosotros somos del Valle Arriba. Chico de San Lorenzo. San Lorenzo abajo. Mi familia por parte de mi mamá es de San Lorenzo abajo también. Y por parte de mi papá, Las Minas Valle Arriba. Orgullosamente. Al chico le aburre ir a San Lorenzo. Dije, ¿qué es que ya no me gusta ir? Dije, chico. Sí, sí, entonces somos puros mineños y sanlorenseños sería. Bueno, vamos a continuar en esta hora a través de La Mera Mera. Vamos a saludar antes ahí al amigo Dago. Acá me dice David en Sabá, Colón. Escucha las rancheras en las madrugadas. En la madrugada está el compañero Horacio Ruiz. Horacio Efraín Ruiz está en las madrugadas acá en La Mera Mera. Así que saludos, agradecemos a toda nuestra gente que está siempre escuchando los diferentes programas que acá se transmiten en Radio Ranchera o Lanchito.

Es la 1:40 acá en La Mera Mera. Saludos a nuestra gente en España que están también escuchándonos en esta hora. Tarde aquí en Honduras, noche en España. Saludos desde los estudios de Radio Ranchera. Una excelente tarde. Edwin Giovanni nos está pidiendo este tema. Vamos a buscarlo acá para que salgamos ahí con esa canción de Joan Sebastián, que se llama Amorcito Mío. Viviano está también en sintonía, nos pide el tema Una Página Más. Vamos a saludar también para Freddy, un saludo a la familia Cárcamo y familia Chirinos. A Noel en Costa Rica, muchas gracias ahí disfrutando de La Mera Mera. Y acá me dicen, saludos Luis, siempre escuchándolo desde Costa Rica, Oscar Vázquez, deseándole muchos éxitos y bendiciones. Amén, igualmente Oscar, gracias allá en Costa Rica, pendiente de Radio Ranchera en esta hora de la tarde. 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Saludos, una feliz tarde. Gracias por escucharnos ahí. A toda nuestra gente que está en cualquier parte disfrutando de Radio Ranchera en esta hora. Saludos a Idalia, ya la vamos a programar el tema. Quiere ¿A dónde vas? ¿A dónde vas? De los Buki, ya la vamos a buscar por ahí. Saludos desde Lloro, la canción Cuatro Palabras. Miriam Hernández, saludos. Delvi, saludos también, buenas tardes. Carlos, un saludo a la familia Beltrán Ortez, fieles oyentes de la radio. Alma Castro, saluditos también. Edwin Giovanni por ahí, ya vamos con el tema, hermano. Gracias a ustedes, Montoya. Saludos, excelente tarde, gracias por estar con La Mera Mera en este lunes 14 de septiembre. 17 minutos y las 2 de la tarde. Iremos a la pausa después de esto y luego vamos a complacer al amigo Viviano. Antes, saludos a Sierman García, el popular Chema desde Milford, Michigan. Quiere, ahora tengo tiempo. Saludos a Chico, dice. Y a José Morales, siempre trabajando en la yarda. Chicos, saludos le mandan. Chema, sí. Buenas tardes, amigo. Complácame con Platicando a Solas. Lo escucho siempre desde el Coco Trujillo en el departamento de Colón. Ya ve cómo andamos, chicos. Costa Rica, Panamá, Trujillo, España. Y bueno, y no. Ah, Lloro, tantos lugares ahí que están siempre con La Mera Mera. Olanchito, por supuesto. No seamos candil de la calle y oscuridad de la casa, dije, chico. Saludemos a nuestra gente aquí también, por supuesto. Aquí les estamos saludando siempre en La Mera Mera. En Nicaragua está Carlos. Gracias, en Nueva York está Wilson Cabrera. Excelente tarde, hombre. Gracias, gracias. Feliz tarde con La Mera Mera.

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Ahí complacimos a Viviano con ese tema. Saludos, ahí está pendiente de la programación en esta hora. Una excelente tarde. Voy a saludar a Jeffrey, los muchachos en Panadería La Nueva. 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Ahí están en sintonía, siempre trabajando y escuchándonos. Una excelente tarde. Gracias. Vamos a saludar también para... ¿Cómo está el amigo Medardo Herrera? Saludos, hermano. 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Una feliz tarde. Acá nos pidieron este tema. Luego de esto iremos con cuatro palabras de Guardianes del Amor. Bueno, hay muchos temas ya programados ahí. Agradecemos a nuestra gente que nos sigue reportando sintonía. En esta hora vamos a dar lectura acá. Mensaje dice: ¿qué tal, Luis? Quiero la canción No Me Hace Falta Tu Amor. Francis en Juncal. Ya se reportó desde chico. Complácame con la canción Cruz de Madera. Darwin desde California. Gracias, Darwin. Paisano, buenas tardes. Lo vamos escuchando en Nueva York. Elmin Velázquez, Raúl Robles, Elmer Zavala, Marlon Zavala. Saludos, bendiciones, dice. Con la canción Bohemio de Afición. Lo vamos escuchando en el carro del trabajo. Todos somos hondureños, puro 504. Todos catrachos, ahí les mandamos saludos. Una excelente tarde. Gracias por ir escuchándonos. Ya les vamos a complacer. Acá me dice: saluditos, hermano, desde Tennessee. Soy Inmer, siempre en sintonía. Poco a poco esta emisora se va expandiendo por todo el mundo de habla hispana. Y es que el que le escucha una vez, ahí se queda con la mera mera. Quiere algo de bronco. Como dicen, si tomas agua de tal lugar, no salís de ese lugar de nuevo, ¿va, chicos? Cuando vas a un lugar y le dices: cuidadito, tomas agua de aquí, porque si tomas agua de aquí, volvés, regresás. Saludos a Emily, manda saludos para... ¿Qué pasó? Vamos a ver aquí. Manda saludos para su hija Jackie Navarro y su nieta Allison en Bálsamo. Por ahí están en sintonía. Una feliz tarde a Emily, con saludos para su hija Jackie Navarro y su nieta Allison en Bálsamo. Saludos desde España, nuestra gente que está reportando sintonía desde España. Gracias, saludos a todos ustedes que están en sintonía de la mera mera. Hola, Luis, soy Jackie, dice. Salúdeme a Tita de parte de Jaira, de Lupe, de Brian, de Lucía, de Ceci. Sí, hombre, saludos ahí para mi esposa Tita Gómez, que está cumpliendo años el día de hoy, ¿verdad? Ya les saludamos ahí de parte de... Aquí nos escribieron de parte de Jaira, de parte de todos. Lupe, Brian, Ceci, Jackie y de todos. Ahí están conectados con la mera mera. Bueno, nuestra gente en Colonia Buenos Aires, en la Colonia Buenos Aires, en el sector de Coyoles también. Allá en Nicaragua, Caribe Norte, Huaspan también conectados. Montoya en Nueva York. A nuestra gente en Austin, Texas también. Por ahí están disfrutando de la programación en esta hora. Vamos entonces con más complacencias a través de Radio Ranchera.

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0: Ahí complacimos con el tema Platicando a Solas. Vamos con otro tema. Una más de Gigante. Vamos a seguir complaciendo ahí en esta hora de la tarde. Ya son las 2 con 12 minutos. Toda nuestra gente que está reportándose, muchas gracias. Elsie, saludos. Un saludo para José Haroldo Rodríguez en Santa Rosa de Copán.
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0: Ahí están también en sintonía de la mera mera. Excelente tarde.

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6: 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Nuestra gente en Austin, Texas, ahí conectados con la mera mera. Vamos a saludar a Carlos en Chicago también. Muchas gracias. Buenas tardes. En Kitazunga, desde ahí nos están reportando sintonía ya en el departamento de Olancho. También gracias por estar con la mera mera en esta hora de la tarde. Saludos a Congo. Licha. Ahí están siempre conectados en Colonia Betania, escuchando la mera mera en esta hora.

Temerarios con el tema Yo Te Amo. Seguimos complaciendo ahí a nuestra gente que está reportándose en esta hora. Un saludo para Elsie, buenas tardes. Voy a saludar también para Ichel. Ichel manda saludos a su amiga Doña Berta en Houston, Texas. Ahí están escuchándonos en esta hora. Un feliz lunes. La profe Vilma de parte de Alexander también. Saludo, feliz tarde a José Ramos en la Florida. Ahí está en sintonía. Saludos para Patty. Un saludo para Tony allá en Texas. 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El amigo Tony Mendoza, Christopher, una feliz tarde, hombre. Gracias ahí por estar pendiente de la mera mera. Gracias a la muchachada en la empacadora de... ¿Dónde dice? Un saludo para... Hasta la empacadora de... Ah, la empacadora de Hawks, me imagino, ¿verdad? Listo, a nuestra gente en Austin, Texas. Ahí están ya complacidos. Bueno, seguimos a través de la mera mera. Faltan... Hoy ya son las 2:23. Y bueno, faltan muchos temas ahí, hombre. Vamos con los elegantes de Jerez después de esta. Tenemos a Los Rayos, Tucanes, Bukis, entre muchos artistas ahí, esperando su turno, ¿verdad? Para seguirles complaciendo en esta hora de la tarde, a través de la mera mera Radio Ranchera desde Olanchito.

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2: Son las 2 y 30 minutos.
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5: Faltan 22 minutos o 28 minutos ya y estaremos en las 3 de la tarde. Vamos a continuar con más complacencia. Saludos a Erika Suárez en Santa Bárbara, departamento. A la familia en Coyoles, me dicen acá, Funes. Bueno, muchas gracias. Saludos a Patti también. Gracias por estar ahí con nosotros en esta hora de la tarde. Mi amigo Félix, los muchachos ahí en Las Chuletas y Más, también están ahí trabajando siempre con la chuletita de cerdo en boquitas o mixta, como usted quiera. Chuleta de reyes, fajitas de reyes, pechuguita a la plancha, alitas de pollo a la barbecue, orden de tacos, nachos y mucho más ahí. Saluditos. Buena tarde a nuestra gente que está ahí en sintonía en sus diferentes centros de trabajo. El amigo Chutío y sus compañeros también. Siempre con la mera mera. Saludos en esta tarde de lunes, 2:32 minutos. Viene la de Francis después de esta. Allá nos escucha en el Juncal. Un saludo para la gente de Juncal también, hombre. Ahí están siempre pendientes de la mera mera. Buena tarde.

Vamos a Francis, nos está escuchando en Juncal, una feliz tarde. Vamos con otro tema pendiente por ahí, vamos con la Cruz de Madera y venimos ahí con el que nos pidió Carlos en Chicago, Illinois, también una feliz tarde. A nuestra gente en Durango, México, ahí está Laura, está conectada con Radio Ranchera en esta hora de la tarde. Así que saluditos hasta Durango, México para Laura. Hugo, feliz tarde también para Belkin Alemán, allá en San Ramón, en el departamento de Atlántida. Harold también conectado con Radio Ranchera en esta hora.

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1: Son las 2 de la tarde con 46 minutos. Vamos a saludar en esta hora para Jaime Enrique Mendoza, allá en Nicaragua, de parte de Rosita. Manda saludos ahí para su tío Jaime Enrique Mendoza en Nicaragua. Hoy está cumpliendo años y nos están escuchando en esta hora a través de Radio Ranchera, así que le saludamos. Ahí felicidades para Jaime Enrique Mendoza en Nicaragua de parte de su sobrina Rosita. Ahí están con Radio Ranchera en esta hora de la tarde. Por acá nos están pidiendo un tema que ya lo vamos a sonar. Vamos con esta otra que tenemos ahí. Saludos a Xiomara, buenas tardes. José Guillén en Río de Oro. A Laura en Durango, México. Saludamos también para Maribel, cumpleaños el día de mañana. Ahí tenemos el tema que nos pidió Maribel. Saludos Lacho en la finca de Méndez. Kalimba, Chía, la Perica Fuentes. Ahí están pendientes de la mera mera en esta hora. Erika Suárez en Santa Bárbara, departamento. Nuestra gente en Villanueva, Guatemala también. Carlos, muchas gracias por el reporte. Josué, le saludamos en esta hora. Por ahí pendiente también de la programación. Gracias a toda nuestra gente que está en sintonía en cualquier parte, ¿verdad? En cualquier sector que usted se encuentre. Ahí les estamos acompañando siempre.

Ahí complacimos con el tema de Temerarios, que se llama Cuando Fuiste Mía. Vamos a saludar en esta hora hasta el sector de San Luis para Nixon Galeas. Hoy está cumpliendo años de parte de sus nietos Iker Madi. Ahí están saludando, deseándole muchas felicidades en este día para Nixon Galeas en San Luis. Hoy está cumpliendo años. Felicidades a nombre de Isa Madi, también de parte de Iker, sus nietos, y de toda la familia. Le están deseando muchas felicidades en este día. También para, de parte de Rosita en Nicaragua, su tío Jaime Enrique Mendoza. Está cumpliendo años el día de hoy. Felicidades. Nixon Galeas en San Luis, de parte de sus nietos Iker y también de Isamade. Y un saludo para Jaime Enrique Mendoza, allá en Nicaragua, de parte de su sobrina Rosita.

El tema de los cumpleaños. Vamos con otro tema rápido. Estamos ya entrando a la última hora de nuestro turno. Hay más complacencias por ahí. Saludos a Lizzie en El Salvador. Saludos a Gloria Mendoza. Saludos a Xiomara también. A Carlos por ahí conectado. A nuestra gente en Villanueva, Guatemala. Muchas gracias. Ahí están disfrutando de Radio Ranchera en esta tarde de hoy, lunes. Allá en Quitasunga también, en el departamento de Olancho. Olga, le saludamos allá en España. Buenas noches, William Cruz también. Saludos. Jairo, estamos en Colombia, dice Jairo. Bueno, saludos ahí. Saludos a Jairo allá en Colombia. Está con la mera mera en esta hora, ¿eh?

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Erika Suárez en Santa Bárbara, departamento. Le complacimos ahí con ese tema. Vamos con otra, vamos a complacer ahí a los amigos en Méndez. Bueno, esta fue la que encontré ahí con ese nombre que nos dio Lacho. Saludos ahí para ¿quién más? Kalimba, Chía, La Perica, Fuentes, ahí están en sintonía de la mera mera en la finca de Méndez, todos los días ahí pendientes. Les saludamos en esta hora. Saludo para Gloria Mendoza, Elvin Gómez en La Libertad, Olancho, José Lemus en Alabama. Me dicen acá, la familia Éramos Peores de Prudencio Ramos en La Paz. Así lo estoy, le estoy dando lectura así como me mandaron el mensaje. Así que saludos ahí para la familia Éramos Peores, dice, de Prudencio Ramos en La Paz. Ahí están disfrutando de la mera mera, una excelente tarde. Y también tengo saludos para Carlos en Empira, Arnulfo en Monterrey, Nuevo León, México. Ahí están también reportando sintonía en esta hora. Muchas gracias a toda nuestra gente por sus reportes a través del 9980-0970. Ya vamos a complacer con algo de los plebes que nos están pidiendo acá. Gracias a nuestros oyentes. Carlos en Chicago también. Muchas gracias, ahí está con Radio Ranchera en esta hora de la tarde.

Saludos a Jorge Perdomo, José Galván en Playa de Mojagual, me dicen por acá. Ahí están escuchándonos en esta hora, una excelente tarde. Gracias a Arnulfo en Monterrey, Nuevo León, México. Y vamos a saludar a la familia Ramos Pérez en La Paz. Así era el saludo. Así era el saludo. Bueno, yo lo dije como me lo escribieron ahí. Error de teclado allá, ¿verdad? Así que saluditos ahí a la familia Ramos Pérez en La Paz, de parte de Prudencio Ramos. Ahí están conectados con la mera mera en esta hora. Muchas gracias. Cari está en Andorra, me dice también. Le saludamos. Allá es noche ya. Bueno, saludos a toda nuestra gente que está con la mera mera desde El Salvador. Saludos desde El Salvador para Marty, me dicen acá. Saluditos ahí a nuestros amigos allá en El Salvador. Desde Honduras les saludamos en esta tarde, 3:09 en la mera mera. Vamos con qué agonía después de esta. Complaciendo ahí a nuestra gente que está escuchándonos, pendiente de la programación en esta hora de la tarde.

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1: Son las 3:16. 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Una excelente tarde, gracias por estar pendiente de la mera mera en todas partes, disfrutando de la buena música en esta tarde de hoy lunes, 14 de septiembre. Ahí para el amigo Medardo Herrera, siempre pendiente del hombre de Empeños Olanchito. 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Saludos, hermanos, feliz tarde ahí, disfrutando de Radio Ranchera La Mera Mera, 3:17. Está José Lemus en el estado de Alabama, ya rumbo a casita.
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1: Ya ven el tema.

0: Ahí complacimos con Yegua Palomina. Son las 3 de la tarde ya con 22 minutos acá en la mera mera. Siempre para el amigo Tony, a Christopher, los muchachos de Ruta Centroamérica allá en Texas. Pendientes ahí de la programación como siempre. Y a la orden, me dice Tony ahí, para quienes quieran mandar encomiendas desde los Estados Unidos para Honduras. Herramientas, ropa, calzado, carros. Ahí están los muchachos de Ruta Centroamérica. Hay varios años de experiencia ahí y igual le hacen los trámites aduaneros. Ahí está el amigo Tony Mendoza. Pueden comunicarse al 737-3953-727. Allá están en Texas disfrutando de la mera mera en esta hora de la tarde. Muchas gracias a toda nuestra gente que está siempre escuchándonos en todas partes a través de Radio Ranchera 102.9, 88.5. Estamos a través del internet también en Radio Garden, en TuneIn Radio y en la página de la radio www.radioranchera.hn. Hay opciones ahí para que usted nos busque, nos escuche a diario a través de la mera mera. José Lemus en Alabama. Después de esta venimos con el tema que nos está solicitando. Antes saludos ahí para Will Reyes, a David, a Manuelito el Brujo, a Hijo, a todos por ahí les mandamos saludos en el estado de Minnesota. Siempre conectados con Radio Ranchera, la mera mera.
1: Vamos a ver, compadre. Como Manuel, ¿cuál canción, mi compa, lo vamos a tirar para toda la raza de Olancho, viejo?
2: 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Vamos a echar una milonga, viejo. A Sabana Larga.
1: Ahora pues. Ya está, listo.
2: Se llama, dice.

0: 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Son las 3 con 30 minutos. 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
3: Son las 3:32, saludos a Chutío. Este es el tema que nos está pidiendo. Y están siempre activos los muchachos en el súper también, escuchándonos a través de la mera mera. Una excelente tarde.

Son las 3 de la tarde ya con 37 minutos en la mera mera. 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Ahí para Dago, pendiente, Lando, Brolin, Julio, el amigo José también, a los muchachos que andan en las diferentes unidades de taxi, el primo Mondragón también. Una excelente

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3: Faltan 12 minutos para las 4. 12 minutos ya y las 4 de la tarde. Ya vienen las noticias. Ya casi vienen las noticias para que usted se informe a través de Actualidad Informativa aquí mismo en la Mera Mera.
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Hola, ¿cómo están? Mucho gusto. 14 de septiembre 2026. Hoy el calendario dice que es el día del deporte. ¿Busca el lindo al deporte ahí? Vamos a ver si estoy equivocado. Entonemos un himno. No, esa es la de Lempira. ¿Cuál es el himno al deporte? Esos himnos uno estaba en la escuela y se lo enseñaban. Lo tiene. Himno al deporte. Hoy pues se han celebrado los actos. Han desfilado las escuelas. Bonito y colorido estuvieron los desfiles. Bien bonitos. Más o menos hubo un derramamiento económico de unos 10 millones de lempiras, más o menos. Solo hoy.

0: Pero es que póngalo de Honduras. Es que póngale himno al deporte de Honduras. Hoy, sorprendentemente, Cosecio, no sé, alguien me comentaba que no hallaron a quien homenajear el debido al deporte. Pero es que hay un montón de gente para homenajearla, ¿va? ¿Qué le pasaría a Ellen Said? Que no homenajeó a gente que tiene que ver con esta gente. Porque pues aquí hay un montón de gente para homenajear, ¿no? Hoy día del deporte. Montón de dirigentes, gente que hace deporte, pero no sé si es que los coordinadores de deportes ahí se lentearon, no dijeron, no propusieron. Porque sí, porque gente del deporte hay un montón aquí. Montón ahí. Montón. Pero no sé qué pasaría ahí. Vamos a preguntarle al ingeniero Erlin Ponce a ver qué pasó, que no. A ver qué pasaría. Pero pues hay varias gente que hace deporte, sobre todo allá en los campos bananeros, en Coyoles, en las aldeas, aquí en Olanchito. Que pues merecen eso, pero a veces los coordinadores de los programas de los días asignados, pues como conocen la gente, pues entonces no proponen. Ya vamos a hablar sobre ese tema. Mientras tanto, queremos este día 14 saludar al Divo José Sánchez, que está pues en una labor de fiesta. Está celebrando los cumpleaños de un influencer o de una persona que pues maneja sus redes sociales y que estamos viéndole un crecimiento positivo, con buenos recorridos, con buenos reportajes. Y bueno, para crecer en redes hay que invertir uno, tiene que andarse moviendo, tiene que andar para allá y para acá, ¿va? Pero sí reconocemos que el famoso Pata de Chucho, así se hace llamar en las redes, pues está haciendo un buen trabajo. Y hoy está cumpliendo años, le han hecho un festejo al estilo de José Sánchez y de la vecina. ¿Cómo se llama la vecina, Ayosa? Que pues están celebrándole a la doctora Dania Pineda, ¿verdad? Junto al Divo y la doctora Dania Pineda, pues le están celebrando los cumpleaños al gran Pata de Chucho. Y lo hicieron en un restaurante de la ciudad con ese nivel 5 estrellas. No podemos mencionar el nombre porque ya es publicidad. Calmate, Joshua. Y hoy celebró y compartió. Entonces, con cariño, el Divo José Sánchez y la doctora Dania, la vecina, pues le mandan un saludo especial y cariñoso al popular Pata de Chucho, que hoy festeja su cumpleaños. Y esto empieza, ¿va? Porque después van para la Sago, después van a ir a la Plaza Cívica y van con todo. Al final la vida es eso, ¿va? Celebrar, compartir y disfrutar. No pasa nada. Así que felicidades al amigo Pata de Chucho, así se conoce en las redes, lo pueden ubicar ustedes ahí. le pueden dar seguir a la página. Y hoy, pues, que está tiernito, le enviamos un saludo cariñoso y lo motivamos para que siga adelante. Él es de Sabá, igual que la doctora Dania, que por ratos es vecina de Josué, entonces por ratos también es vecina de Acadio Lanchito. Y hoy, pues, está celebrando esta bonita festividad social. Bonito. 4:14
1: 4:14
0: en actualidad informativa. Bueno, pues el calendario de los desfiles comenzó ayer domingo. Bonito los centros educativos, los kinderes, colorido, bonito. A mí me gusta porque el esfuerzo que hacen los padres de familia, pucha, es fantástico, pues. Dejan de comprarse cualquier cosa por alegrar a sus hijos, por halagarlos. Y encima de eso se van a comer esa gran asoleada y lo hacen con amor, lo hacen con fervor. Así que desde aquí los felicitamos a los padres de familia por apoyar a sus hijos. Y hoy fueron las escuelas. En las escuelas venía una niña que se llama Victoria Pacheco, la hija de Marjorie. Lo sorprendente del caso es que, pues, Victoria ya va grande, bonita, muy inteligente, su aprendizaje es evidente. Victoria es una niña que no habla, pero que a raíz de estar en la escuela ya va tatarateando algunas palabras. También Victoria nació con unos problemas en sus piernitas y que le han hecho dos cirugías. Le falta una más, pero ella, la niña, dice que con esas dos ella se siente bien, a tal grado que hoy desfiló. Marjorie es su mamá. Por cierto, a esta niña Josué le ha dado, ha tenido algunos desprendimientos de cariño y, pues, ¿por qué no seguirlo haciendo, verdad? Porque, pues, Vicky requiere apoyo. Su mamá está en un proceso de diálisis. Marjorie se dializa 3 veces por semana y le pedimos a Dios que la siga manteniendo fuerte para ver el crecimiento de su hija, que ya tiene 12 añitos. Pues hoy la encontramos en el desfile. Y claro, una persona así como Marjorie, como Victoria, pues que uno las ha visto crecer y dentro de lo que puede, pues uno trata de apoyar ahí, pues, en algo, lo que sea, ¿verdad? Esto de diálisis. Marjorie se dializa 3 veces por semana y le pedimos a Dios que la siga manteniendo fuerte para ver el crecimiento de su hija, que ya tiene 12 añitos. Pues hoy la encontramos en el desfile. Y claro, una persona así como Marjorie,

0: escuchemos para que ustedes pues sean parte de lo vivido hoy en estos desfiles del 14 de septiembre, este pequeño relato de vida y de experiencia de la evolución de Victoria de su junto a su mamá. Escuchemos, súbele DJ.
1: Bueno, aquí está la Moy. Vení. ¿Cómo viene esta preciosa?
2: Pues aquí está, mire, activada.
1: ¿Cómo se llama?
2: Victoria.
1: Vicky, ¿cómo venís, Vicky?
3: Hola.
1: Alegre, ¿va? Ahí está Vicky.
2: Hola, Teca.
1: Bonita viene Vicky. ¿Cuántos años tiene Vicky, Moy?
2: Tiene 12 años.
1: 12 años.
2: Viene vestida por Alpita Closter.
1: Ahí viene.
2: Cortesía.
1: ¿Cuáles son los problemas que ha ido presentando Vicky, que has ido vos superando?
2: Pues su piecito.
1: Ajá.
2: Ya
1: camina.
2: En tercer grado, ya ella entiende un poco más. Él le agradezco mucho, vivo muy agradecida con la Escuela Modesto Chacón, porque para mi hija es una niña normal. Ahí me la cuidan, es lo que más cuidan ellos, me la protegen.
1: Cuando vos llevaste a la niña a la escuela, ¿qué dificultades llevaba?
2: Era tímida, casi no se relacionaba con los alumnos, y ahora ella se relaciona con todos los alumnos, es un querer de las maestras, y ella ahí va a terminar sus 6 años en la Modesto Chacón.
1: ¿Cuántas cirugías le has hecho?
2: 2.
1: ¿Y te faltan más?
2: Falta una. Pero ya ella dice que no quiere, que se siente bien, y sin embargo,
1: ¿la cirugía
2: pues,
1: para qué la hiciste? ¿Para que caminara?
2: Para que ella caminara normal.
1: Está bien. El hablado es que lo va mejorando.
2: Lo va mejorando poco a poco. Ya ella dice hola, Teca. Ella dice mamá, agua.
1: Antes no podía decir
2: papá,
1: nada.
2: No.
1: Está bien, Marjorie. Bueno, excelente, Marjorie.
2: Gracias.
1: Okay,
0: bueno, pues ahí está el relato de la mamá de Marjorie con su hija Victoria. Y es una niña pues que va creciendo, evolucionando, y le pedimos a Dios que a su mamá la siga fortaleciendo en este proceso de diálisis 3 veces por semana. Y Marjorie no trabaja porque pues tiene problemas de salud, pero Dios es bueno, ¿verdad? Vive con su mamá y Dios es bueno. Y cualquier persona que quiera sumarse a este proyecto, como pues patrocinando a Vicky en su vida educativa, pues le vendrá de buena ayuda. Yo estuve en los desfiles. Bueno, está el compañero Omar Bardales. Está en la escuela, la OBS, la Olanchito Bilingües School. ¿Qué está pasando ahí, Bardales? Adelante, buenas tardes.
4: Buenas tardes, nos encontramos en la escuela Olanchito Bilingües School. La Miss Sevilla, Miss, la vocera oficial de este centro educativo, infórmenos acerca de la celebración de este día.
5: Mucho gusto, buenas tardes. Y el día de hoy estamos celebrando pues un programa cívico en honor a nuestra independencia por los 205 años de independencia que cumplió nuestro país.
4: ¿Y cuánto tiempo haciendo estas celebraciones?
5: Pues ya son desde que la escuela fue fundada, hemos estado en ello.
4: Sí, ¿quién cierra hoy la programación?
5: Más que todo son programas alusivos, lo hemos titulado El Cancionero Hondureño. Hemos hecho un repertorio de canciones que han venido desde siempre, desde El Pitero, El Bananero, ¿verdad? En este caso, Candú, son canciones precisamente folclóricas, ¿verdad? Traer de nuevo todo eso para que los niños pues disfruten, y ustedes como padres de familia también.
4: ¿Están involucrando el 100% del alumnado?
5: Sí, el 100% del alumnado, y pues gracias a Dios contando con el apoyo siempre de los padres de familia.
4: ¿Qué sorpresa vamos a ver aquí para que los padres puedan apreciar lo que aquí se va a ver?
5: Pues sí, en realidad más que todo no solamente van a haber bailes, sino dramatización. Vienen actos, ¿verdad? Puestas en escena, con carretillas, con todo lo que involucra, ¿verdad?, instrumentos, para que podamos personificar, ¿verdad?, en el escenario, precisamente lo que la canción está dándonos en su letra.
4: ¡Mami, Sevilla! Aquí está también mi compañero Mario Rubencano. Mario. Mario, ¿qué te parece el ambiente que se vive hoy aquí en este centro educativo? Una bonita celebración, celebrando lo que es el Día de la Independencia.
6: Bueno, ¿verdad? Aquí estamos en la escuela Borrachito de Lingual School, donde también celebran el Día de la Independencia Patria.
4: ¿Qué tal? El Mister.
6: Mister, ahí rapidito un minuto, yo sé que porque entras, terminas.

0: El Mister Alvarado es el principal de todo esto. Estamos a través de Actualidad Informativa de Radio Ranchera La Pera Pera. Cuéntenos, ¿cómo da situación esta bonita celebración?
1: ¿Qué tal? Mucho gusto, don Mario Cano, abogado. Saludos a la audiencia de La Mera Mera. Aquí estamos celebrando la independencia en Olanchito. Es mi primer año acá y lo que queremos hacer algo diferente porque siempre tratamos de innovar. Y lo que estamos haciendo hoy es nuestro programa Independencia basado en el cancionero hondureño. Todas esas canciones que nosotros conocemos que representan a nuestra patria, vamos a representarlas hoy, no solamente a cantarlas, sino que a representarlas. Así que invitamos a la población, si quiere ver un evento bonito, un evento cultural, un evento diferente, venga hacia las instalaciones de OBS, en La Palma, costado oeste de Hotel Olanchito, y puedan disfrutar esta tarde. Folclore hondureño, así es. Tenemos canciones muy representativas como El Quitero, Los Inditos, nuestra, para mí una de las más importantes hoy para representar es El Bananero, ya que se representa una parte importante de la zona, de la economía, de la historia de Olanchito. Sabemos Prisión Verde es algo de lo que puedan estar muy orgullosos y es lo que queremos representar hoy, ese folclore.
0: Perfecto. El Mister Javier Alvarado, él es el compañero Juan Partales, él es padre también aquí en la escuela, es abogado también, abogado, y también le hace la función, y ya está ahí dentro. O sea, él sabe, ¿verdad?, lo que significa la palabra, aquí estamos en la radio, a Walter del Fundas allá en Machaca,
2: ¿verdad? Y yo quisiera también felicitar a la gente de este centro educativo, por lo que dijo usted, de que ya el próximo año estará en mejores condiciones, ya que se estará ya con la inversión que están haciendo en este centro educativo.
1: Sí, la verdad es que la Junta Directiva apuesta mucho por la educación, creemos en el proyecto, han creído en mí, las ideas que traemos, gracias a Dios, y lo que queremos es que mejore, ¿verdad?, que mejoren las condiciones de nuestros alumnos, que mejoren para nuestros padres, y que los jóvenes puedan tener las condiciones adecuadas, no solamente las las aulas acondicionadas como las tienen, sino que también en el polideportivo, que estamos como proyecto, que podamos tenerlo pronto.
0: Igual que cómo está el tiempo, solo para tratar de llevar la impresión, por aquí mira Gaby, por acá está la
3: un par de tomas que ocupamos, muchachos, para que la gente mire ahí.
0: Vamos a tratar de llevar Walter Lodel Funes, porque es un evento bonito, folclórico, estamos destacando la cultura, el arte, el civismo. Bien, ¿sabes? Isabel, estamos a través de la radio, Actualidad Informativa Radio, y también más televisión de color, en el escrito Radio Ranchera. Como decía, me pide poder compartir y cantar el patriotismo, la cultura, el arte en este evento.
4: Buenas tardes, Mario, buenas tardes a todos, ¿verdad? Sí, en el marco de la Semana Patria, usted sabe que Olanchito es de uno de los bastiones más fuertes en cuanto al civismo y a los valores que hoy nos acompañan, nuestros símbolos nacionales. Sí, estamos ahorita en un evento donde nuestro propósito educativo estriba en que los niños de nuestra escuela cada día sus valores y el amor a la patria sean certificados. Y esa es parte de nosotros, ¿verdad? Integrar a nuestros niños a la cultura, ¿verdad? A nuestro patriotismo y amar a nuestra patria.
0: Con Isabel Barrera le dejo para que siga practicando con Isabel y también con sobre esta buena actividad.
2: La gente de la escuela Olanchito de Lujo Azul, ¿qué significa para ustedes en lo particular ver esta alegría reflejada tanto en alumnos y padres?
4: Patriotismo. La mayor parte de estas personas que estamos aquí fuimos educadas con estos valores.
0: Muy bien, aquí está también el licenciado Terencio Puerto Roca. Licenciado, ¿qué significa para usted ver la celebración del Día de la Independencia en la Olanchito Bilingüe?
5: Bueno, estamos aquí esta tarde calurosa, por cierto, acompañando este evento. Este es un evento más de los que Olanchito celebran la Semana Cívica. Esta escuela pues lo hace en sus propias instalaciones y obviamente se trata de cimentar los valores patrióticos que siempre la Semana Cívica ha perseguido. Y bueno, es un honor para nosotros estar aquí acompañando a los muchachos, a los niños en esta celebración. atención.
2: El licenciado Terencio Puerto Rico, la gente de la Escuela Olanchito Bilingüe School, dando a conocer su punto de vista acerca de esta valiosísima celebración del Día de la Independencia por parte de este centro educativo. Walter Noel Funes, Carlos Núñez, entiendo que están los dos por allá. Vamos a retornar con ustedes a controles, diciéndoles que aquí el ambiente es de mucha alegría en la Escuela Olanchito Bilingüe School.
6: Bueno, gracias, abogado. Gracias, muy amable. Lo que está pasando en este centro educativo. Vamos a hacer un resumen así, en batería, de los últimos eventos que han pasado este fin de semana. Vino el presidente del Congreso, Tomás Zambrano. Se ha inaugurado el tramo del pavimento, que ahora está bonito, el ingreso para entrar a la Sago, esa calle que conecta para el hospital. Ha llegado la esposa del presidente del Congreso, que fueron a la... el asilo, o sea, hay mucha actividad, todo eso lo tenemos para que se den cuenta cómo ha estado todos estos días en marco básicamente del día del ganadero. Vamos a ver, DJ. Ya dentro de poco vamos a tener la información para comenzar de esta forma y que ustedes se den cuenta, pues, qué es lo que está pasando. Mientras tanto, démosle un vistazo a Colón al Día para que sepamos qué tiene este primer periódico digital, Colón al Día. ¿Qué informa Colón al Día? Viene cargadito de información, ¿verdad? Para que nos vayamos ilustrando, dice Colón al Día, avión que salió de San Pedro Sula rumbo a Miami declaró emergencia en pleno vuelo, ¿verdad? También cae señalado de haberle quitado la vida al jugador del Olimpia de Roatán. ¡Qué barbaridad! Esta hipótesis, cómo va a complicar la vida, ¿eh? Matar al otro. ¡Qué barbaridad! Y pues, ya hasta el hombre ya está doblado, ¿eh? En noticias deportivas, quien no levanta es el Real Sociedad. Estaba viendo un live de presidente de Real Sociedad. Y dice que, pues no les va a pagar. Dice, nada, no les vamos a pagar. No les vamos a pagar a esta gente, dice. ¿Verdad? No hay ni una. No les vamos a pagar a esta gente porque, pues, no quieren meter pata, pues. No quieren. Entonces no les vamos a pagar. Así dijo el presidente de Real Sociedad. No les va a pagar. Es que miren, no hay cosa más triste eso que estarle pagando a gente y que no respondan. Teca, lo estoy escuchando. Hable de la reparación del camino en la zona de los Gavilanes. Sí, ya vamos a hablar sobre eso. Ah, sí, allá anduve. Proyecto importantísimo también de desarrollo que tiene que ver con lo que está enmarcado en esa situación. Entonces, así dice Colón al Día. En otra noticia, rapidito, les cuento que no va a haber energía. El jueves no hay energía. Jueves es un bombazo de 8 a 4. Olanchito y Oro en el circuito 342, su estación Coyole Central. No va a haber energía del barrio El Centro. Todas las colonias, aldeas como Sutrasco, Agalteca, Sabanetas, Potrerío, Las Minas, Aguán, El Ocote, Boquemame, Piedra del Tigre, San Luis, Crucete, Aguacaliente, Lomitas, en Olancho, La Unión, Los Encuentros, Esquipulas del Norte, Carrizal, Ciudad Vieja, Puerto Escondido, nada. Este bombazo también agarra La Ceiba. Agarra Colón. desde Santa Fe, Santa Rosa de Aguán, Corocito, Trujillo, en Tocoa, también en Sonaguera. Es que es un bombazo que no va a haber energía eléctrica. Entonces ya les digo, el jueves no hay energía. Se ve la energía eléctrica. Entonces, así está. Les informo para que sepan, va. Para que sepan que el jueves no hay energía eléctrica. El jueves, pues, se celebra el Día del Maestro. Jueves es el Día del Maestro. Entonces, que busquen un lugar donde haya planta. Comúnmente hacen en las aguas eso. Y más que todo el programa se realiza el sábado, en la noche. Más que todo. El programa es en la noche. El Día del Maestro. Ya vamos a ver a quién van a homenajear. Teca, ¿cómo es posible que los de Concepción no hayan encontrado a nadie para homenajear? Sí, fíjese que eso a mí me inquieta, va, pero... pero bueno, ellos saben, va. No sé qué pasaría ahí. Yo siento que es el coordinador, los coordinadores del día del deporte que fallan ahí. Creo que por ahí es. Que ellos son los que fallan. Por eso no hubo a quien homenajear. Porque si hay gente para homenajear, ¿verdad? Brama la gente para homenajear. También quiero hablarles de la jornada del reclutamiento. Gira del reclutamiento, del pre-reclutamiento del programa de trabajo temporal en el extranjero. Ahí hay oportunidad para la gente que se quiera ir a trabajar a España. La información es el jueves 17 de septiembre en la alcaldía de Olanchito. Este programa se llama PTTE, Programa de Trabajo Temporal en el Extranjero. Y es una ronda de pre-reclutamiento de trabajo del sector agrícola. O sea que allá en España no crea que es que van a ir a ver al Real Madrid o al Barcelona. Allá es como que aquí los vengan a meter a un campo bananero a cosechar guineo. Pero obviamente el movimiento vale la pena, ¿no? Porque va a ganar euros, pues. Entonces, si usted aquí está pasando mal y es un hombre que está acostumbrado a trabajar, que no le intimida levantarse a las 4 o 5 de la mañana, salir a las 6, 7 de la noche, y es trabajador, pues, a usted le conviene esto. Pero más de algún guapero mañoso que trabaja en estándar ahí, que es tábano, que es perezoso, no. O usted que anda de vago aquí en Olanchito, cree que es que allá se la viene a pelar. No. Allá viene a trabajar. Entonces van a trabajar en el sector agrícola. Por decir algo, a cortar piñas, cortar plátanos, mangos, naranjas y un montón de cosas. Así que no va a ser fácil eso. Ese trabajo, pero ¿qué prefieren ustedes? ¿Estar aquí en Honduras padeciendo? ¿O tener una expectativa de mejorar su salario, mejorar su familia en un lugar como la patria de España? Jueves 17 en la alcaldía. Mañana les voy a traer información de qué horarios y cómo va a ser, con quién hay que hablar para que ya se vaya poniendo las pilas. Ok, así. Y les adelanto porque sí, esta es una gira de pre-reclutamiento. 4:36 El 12 día del ganadero, que fue sábado, llegó a Lanchito el presidente del Congreso, Tomás Zambrano. Dicen por ahí que es el hombre con más posibilidades de convertirse en el próximo presidente. Tomás Zambrano Molina, primo de Juan Carlos Molina. Sobrino de don Juan Molina, el papá de Juan Carlos. Al otro día yo tenía a Molina en el programa. Y le digo, bueno, alcalde, le digo, usted es primo de Tomás Zambrano, primo teca. Él es hijo de un hermano de mi papá. Le digo, pero le para bola a Zambrano, si nos llevamos bien, me dice. Joche, me dice Molina, cuando estudió en Tegucigalpa, ahí vivía, vivían todos mis primos juntos. Llámelo, le digo. Ya lo llamó. Va a estar ocupado, pero devolvió la llamada. Le dije, primo, fíjate que estoy en un programa, le dice, y acá. Me están preguntando si yo me para bola, me dice. Háchelo, le dije. Primo, y al hombre ahí, cordial, sí, se lleva bien, la toca con Molina. Pues Tomás Zambrano llegó invitado para el 12 de septiembre, le sacaron el jugo. Reuniones kilométricas. Primero le invitaron a la Plaza Cívica, después le entregaron las llaves de la ciudad y después lo tuvieron en las aguas. Ese hombre se fue colapsado. No, creo que no. Ese hombre está acostumbrado a eso. Los que nos colapsamos somos nosotros, que no estamos acostumbrados a andar en muchos jaripeos. Porque Molina está acostumbrado a andar, está encerrado horas y horas escuchando a la gente. Ah, no, eso a mí no me gusta. Estar escuchando hablar y ay, no. Ese montón de reuniones no me gustan, pero de seguro tendré que aprender, va. Bueno, escuchemos a Tomás Zambrano. Llegó a la Plaza Cívica el sábado 12, en el Día del Ganadero, y esto fue lo que dijo.
7: De los proyectos del... Siento como que estoy en Nacaome, en mi pueblo, en el departamento de Valle. No tienen nada que envidiarle a Nacaome y a ustedes. Igual agradecerle a este comité de la Semana Cívica de Olanchito, que hace una gran labor, hacen una gran gestión. Y realizan grandes eventos año con año. Felicidades, démosle un aplauso a este comité, que sin ellos no podría ser posible estas actividades por más de 17 días. Saludar también a nuestros compañeros diputados, que no solo vienen a hacer presencia, sino que vinieron a hacer aportes a la ciudad de Olanchito y a esta Semana Cívica. Aplausos para los diputados, para Alejandra Burgos, para Sergio Figueroa, Eder Mejía, Marco Tinoco. Y por supuesto, el homenajeado, mi hermano Milton de Jesús Puerto Ceguera, que bien merecido lo tiene este homenaje, porque Milton es un hombre de experiencia. En el Congreso Nacional le llaman el decano, porque es el hombre con más experiencia en el Congreso. Y sí puedo decir, en Milton leían su hoja de vida. Y sí puedo reconocer aún más valores y más recorrido de lo que plasmaban en esa lectura de su hoja de vida. Porque algo sí le caracteriza a Milton: trabaja, lucha y gestiona por este pueblo de Olanchito y por el departamento de York. Y si nos descuidamos en la agenda del Congreso, solo quiere que agendemos temas de Olanchito. Esta semana recién pasada, el martes que tuvimos la última sesión, no se nos movió de la directiva con el secretario, se le fue a sentar al secretario al lado Ledesma, porque había un decreto, un dictamen que se aprobó el martes para Olanchito. Yo no sé si lo anunciaron hoy. Aquí se encuentra el director de FOSO, de Fran López. No crean que anda de gusto. Saludos para Fran, allá está. Fran es el encargado de los proyectos de electrificación del ENE. Esta semana, el martes, Milton nos explicaba que en Olanchito uno de los mayores problemas es en el tema de energía, los postes viejos en comunidades, en aldeas, en barrios y colonias. Pues el Congreso, a solicitud de los compañeros diputados de Yoro, se aprobó lo que va a ser un poquito de casi 1,000 postes solo para Olanchito. 1,200 postes en 2 años, 2027 y 2028. Y hoy Olanchito tiene un gran hombre, como mi primo Juan Carlos Molina, de alcalde. Démosle aplauso a este alcalde, que hoy no solo representa a Olanchito, es el presidente de los alcaldes a nivel nacional. Y eso es una coyuntura a favor de Olanchito, porque hoy Juan Carlos, el escenario que tiene a nivel nacional en política, no solo con ser primo hermano mío, sino la postura, la posición que le dieron los alcaldes de Honduras, eso le va a abrir las puertas a Olanchito. Y sí les puedo decir, con los diputados que están acá, con nuestro primo Juan Carlos Molina como alcalde, viendo lo que hemos empezado en 7 meses, sí les puedo asegurar que hoy llegó la hora de Lloro y llegó la hora de Olanchito. Porque este gobierno, si usted empieza a ver y empieza a escuchar, se le está dando prioridad a este departamento. Milton hacía un resumen hoy que daba su discurso. La carretera, el corredor turístico ya se está por licitar, que eso le va a servir a Lloro. La carretera central que tengo yo 20 años en el Congreso de estar escuchando al primo Juan Carlos, a Milton y a los demás, hoy esa carretera central va a ser una realidad, porque ya se está licitando, ya se licitó un tramo, el próximo año otro tramo, y eso va a traerle desarrollo a Olanchito. El bulevar Eddie Acosta también ya es aprobado en el Congreso, ya el presidente Papi autorizó la ejecución de ellos. Y así, para mencionarle grandes proyectos, el puente de Arenal, más de 250 millones de lempiras que se van a invertir y que le sirve y conecta Olanchito con Arenal. Por eso y por más de lo que se va a realizar durante estos 3 años y medio que le quedan al gobierno, les digo y les repito, llegó la hora de Lloro y llegó la hora de Olanchito. Y yo quiero felicitar a esas familias que por más de 91 años han sostenido esta Semana Cívica. Un patrimonio cultural, un ejemplo para Honduras. Porque ustedes trascienden la frontera de este municipio de Olanchito con esta Semana Cívica. Felicitar y bendecir a la familia del profesor Francisco Murillo, que fue de los promotores de esta Semana Cívica allá por 1935. Él pensó con ese grupo hace 91 años... en las generaciones de Olanchito, porque usted se siente orgulloso cada semana o en cada año la celebración de esta Semana Cívica, porque aquí se fomentan los valores de verdad, aquí se fomenta la patria, aquí ustedes fomentan la educación, aquí ustedes fomentan la verdadera independencia y la verdadera democracia de un país. A nosotros nos ha tocado en el Congreso escribir leyes, pero a ustedes aquí en Olanchito les ha tocado escribir historias por más de 91 años con valores cívicos para los jóvenes y los niños. Y eso es digno de felicitar, digno de admirar y también es digno de imitar en nuestros pueblos y en nuestros departamentos. Nosotros como diputados, cuenten que somos un hijo más de Olanchito teniendo aquí a nuestra familia para poder trabajar a la par de las autoridades, a la par de ustedes y a la par de un pueblo de Olanchito. Solo invitarlos a que sigan formando a estos jóvenes, porque Olanchito, yo escucho a muchos cuando platico, ustedes se sienten orgullosos de muchos hijos ilustres de Olanchito que aquí nacieron y aquí se formaron, desde deportistas, desde maestros, desde escritores, de políticos también, no se tiene que avergonzar, hay buenos políticos en Olanchito, de buenos médicos, de gente intelectual, de buenos oradores, de buenos ganaderos. Olanchito, los genes y en el ADN de la gente de Olanchito está realmente gente de bien. Yo me voy y me retiro diciéndole sobre esa solicitud de la gradería. Aquí le decía a los compañeros diputados, también les va a tocar aportar para poder construir esa gradería. Ya esta semana, primo, alcalde, presidente de los alcaldes, los compañeros diputados aquí de Lloro van a presentar el decreto. Esperamos a ver el perfil, cuánto es lo que cuesta. Y si no, lo hacemos en dos partes, pero lo importante, porque ya le escribí al presidente Afura, que le tiene gran aprecio a Lloro y a Olanchito, nos va a colaborar y nos va a apoyar. Y nos autorizó poder iniciar esa gestión, primo, para buscar la construcción de esa gradería. Nos va a tocar hacer aporte a todos, a Milton, a Tinoco, a Eder, Alejandra, Tata y a los demás compañeros diputados para que sea una realidad. Y ojalá, primero Dios, el próximo año en la Semana Cívica, en septiembre del 2027, ya tengamos una buena parte o avanzada lo que va a ser la gradería aquí en la Plaza Cívica de Olanchito. Igual a la escuela María Teresa, ya le dimos instrucciones para que les dé un apoyo, y a los de la escuela Colonia Libertad también ya les vamos a dar respuesta. Yo me voy comprometido con Olanchito, y cuenten que en el Congreso tiene las puertas abiertas, no la gente de mi partido, sino la gente de Olanchito y los diferentes grupos y organizaciones de la sociedad civil de este, de esta bella ciudad. Muchas gracias, bendiciones, y que viva Olanchito.
8: Cristian, la foto, Cristian.
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10: Son las 4 de la tarde con 53 minutos.
9: 4 de la tarde, 53 minutos. Es hora de presentar y escuchar hoy, 14 de septiembre, la noticia del día.
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9: Y es esta gran celebración que conmemora el deporte, el deporte que es fuente de vida. Hacer deporte es ganar salud, es ganar vida. Así lo dice el compañero Mario Cano en esta magna celebración de este grandioso día.
12: Este año, en conmemoración del año del deporte y la recreación, la Secretaría de Educación está haciendo honor a este día con este lindo desfile de los centros educativos de Básica. Y el día de hoy, pues, que más que en lo que pertenece a la Semana Cívica, celebración del Día del Deporte, que le toca coordinar al Instituto Francisco J. Mejía.
13: ¿Cuántos son los centros que marchan hoy?
12: Son 13 centros educativos, tanto de la parte oficial como privada del municipio.
0: Aquí estamos hoy, 14 de septiembre, celebrando el Día del Deporte en el marco también del Año del Deporte, engalanando y encabezando el desfile el Instituto Francisco J. Mejía con la antorcha insigne en el Día del Deporte.
13: Bueno, bastante colorido y civismo en esta Semana Cívica.
0: Hoy el desfile de los centros educativos de básica. Hoy hay más de 12 escuelas que están desfilando, todos con sus trajes elegantes, y esperamos que todo sea un éxito y que no haya ninguna dificultad para realizar el desfile.
5: Pues muy contentos de poder participar un desfile inclusivo, Mario, en donde estamos participando 4 centros educativos, como ser la Escuela Bárbara Frisberg, la Escuela Aurora Núñez, la Escuela Tomás Ponce y el CEPRED en Aún Puerto.
13: ¿Qué cuadros traen hoy?
5: Traemos las danzas, pomponas, deportes, los símbolos, los oficios o profesiones y la danza.
14: Te voy apoyando a la Bárbara Fischer con su grupo de alumnos y el Instituto Cabañas presente siempre esta desfile.
13: ¿Qué les parecen los desfiles?
14: Muy bonitos, han estado muy bonitos. Ayer con los jardines, muy graciosos los muchachitos y corto el desfile, rapidito ya estaba terminando.
15: Muy contentos hoy Día del Deporte, desfile cívico de todos los centros de educación básica. Alegres y contentos, hemos iniciado a las 7 en punto y ya va el desfile, la primera institución, ya está formada la segunda y la tercera. Gracias a los padres de familia, a los alumnos, a los maestros por este montaje, y quiero decir a los medios de comunicación por llevar estas importantes imágenes a todo lo largo del mundo. Aquí hay una inversión grandísima de parte de los padres, hay dinero en las astras, en los diseñadores, y realmente mucho colorido, mucha creatividad, y esta es la Semana Cívica de Olanchito, la Semana Cívica del Mundo.
16: Evis Alexandra.
13: Cuéntenos, ¿cómo está disfrutando estos desfiles?
16: Súper mega bien, me encanta.
13: ¿Qué es lo que más le gusta?
16: La verdad, todo me encantó.
13: ¿Y qué sientes de la reina de la escuela?
16: Pues un orgullo, antes de todo, presentar mi grado. Un orgullo.
13: ¿Qué mensaje le damos a los niños para que estudien?
16: Que nunca se pongan en la mente que no pueden, porque todo es posible con la ayuda de Dios.
17: El Francisco J. Mejía, toda la comunidad educativa, dice presente a la celebración del 14 de septiembre, Día del Deporte. Para hoy tenemos diversas actividades junto con Cosecio y los maestros de educación física, pero específicamente invitar a la población a las 10 de la mañana que acuda al estadio para poder presenciar uno de los shots más bonitos, donde se trabaja en equipo y equidad y se representan muchas frases simbólicas y le da la bienvenida a las instituciones.
13: Bueno, ¿qué significa para Mejía poder participar y organizar este día?
17: Somos parte de esta sociedad, somos parte de fomentar los valores cívicos y estamos diciendo presente en esta celebración de los 205 aniversarios de independencia.
13: ¿Con cuántos cuadros va a salir Mejía mañana?
17: Tenemos 35 cuadros representativos, solo uno de los cuadros lleva cerca de 200 jóvenes, ¿verdad? Y así los demás cuadros. Decirle a la población que a través de nuestra página hemos dado puntos estratégicos donde nos pueden esperar para que se cubran de la sombra y poder dar un bonito espectáculo.
18: No, claro que sí, ella tiene todo el derecho como todos los demás niños.
13: ¿Cómo se llama ella?
18: Brittany Sofía.
13: ¿Cuántos años tiene?
18: Tiene 10 años.
13: ¿Y qué problema tiene ella?
18: Ella nació con asfixia severa y tiene retraso en el desarrollo psicomotor.
19: Pues aquí estamos, ¿verdad?, motivados para darle mucho a la patria, para que nuestros niños aprendan, ¿verdad?, a valorar los actos solemnes sobre la patria.
13: ¿Qué cuadro trae hoy?
19: Traemos el de las décadas. Tenemos 74 años de estar como pioneras en la Escuela San Jorge, ahora Centro de Educación Básica, ¿verdad?, que se ha convertido. Y tenemos 74 años en el cual venimos representando con 11 niñas. Traemos 7 décadas y los otros 4 años más, para no traer las 74 niñas. Sí.
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9: 4 de la tarde, 59, casi las 5 de la tarde.
10: 4 de la tarde, 59 minutos.
9: Casi las 5.
10: Es que no estaba Bartales hoy.
9: Casi las 5.
10: Casi, casi.
9: Está bien. Bueno, hoy es el día del deporte. En la tarde han habido carreras, actividades, y por cierto me encontré a los jugadores del Social Sol, que hoy lo sacaron de la cancha a correr allá al aire libre. Yo no sé si es que eso es lo que ocupan estos jugadores del Social Sol, pero ahí me los encontré yo corriendo. No sé si esa es la... podría funcionar al técnico. Bueno, cada día nuestra ciudad luce más bonita. Bien bonito, Lanchito. Y escuchando a Tommy Zambrano, llegó el tiempo para Lloro, llegó el tiempo para Lanchito. Nueva York fue después de Olanchito. Nosotros fuimos primeros que Olanchito. Creo que fue por el año 1852-53, si no estoy equivocado. ¿Qué se fundó Olanchito? Ya les voy a decir cuándo se fundó Nueva York. Pero, pucha, nosotros realmente hay que decirlo que... nunca habíamos tenido un despegue así como el que ahora sí lo vemos. ¿Verdad? Nunca habíamos tenido un despegue así tan como ahora, pues, ¿verdad? Y hemos sentido de que vamos bien. Pues el bulevar, cierto que no ha comenzado, pero ahí está la maquinaria. Están haciendo más calles pavimentadas. Esa carretera de Olanchito a Sabá, pucha, la tenemos bien. De Olanchito a Lloro la tenemos bien. Ya se viene el puente sobre el río Vaga que va para Arenal, 250 millones. 40 millones para reparación del bulevar. Más calles pavimentadas. Vamos bien. A mí, yo me siento emocionado con el pueblo, cómo lo llevamos. Y también este fin de semana se inauguró este pedacito de calle que el diputado Milton Puerto, cuando estaba Juan Orlando, pues no lo terminó, no es que el pisto se acabó ahí, va. Pero pues llegó papi y todas estas cosas, igual que el pedacito de calle que dejó Felipe allá en la María Teresa, este gobierno municipal pues la va a terminar. Se inauguró el empalme, más o menos como una, dos, tres, como cuatro cuadras de pavimento. Este pedacito de pavimento que conecta desde el hospital Aníbal Murillo Escobar, lo atraviesa todo hacia el sur para conectar con la carretera pavimentada que va para Coyoles y que va para Sabá. Pues este pedacito de calle estaba feo, pues. Y este fin de semana se inauguró y eso le crea más expectativa al pueblo, porque miren, hoy pasé por ahí yo, puchi, qué pijudo, pues. Ya uno va bordeando un montón de calles, aquella que se inauguró también de la Bellavista, que conecta con el hospital. Ya uno va viendo que el pueblo va mejorando y uno lo nota cuando viene gente de otro lado y, pucha, qué bonito esto, Lanchito. Ya cuando tengamos ese bulevar reparado, más pijudo, Lanchito, y más calles, eso es lo bueno. Que terminen esa calle del Curva y que la conecten también a otra salida ahí, derecho a conectar acá abajo también, todas esas calles, hombre. Entonces, en este bonito acto que se inauguró, pues vale la pena destacar estas cosas porque pues embellecen al pueblo, pues. Y gracias que tenemos autoridades que piensan de esa manera. Políticos que con el tiempo van a dejar huella, Molina va a dejar huella. Va a decir, no, esta calle yo la terminé, esta calle yo la hice. Que quizás se puede hacer más, pero bueno. Y hay que mencionar estas situaciones, pues, que al pueblo le van dando un cambio, un aire diferente. Los que amamos a Olanchito, pucha, vemos cómo estamos creciendo. Y eso es halagador, fíjese, que se siente bonito cuando a uno le dicen, pucha, pero está bonito, Lanchito. Y es que realmente sí está bonito, Lanchito. Y yo me emociono, pues, porque ahorita solo van ocho meses de gobierno, de papi, 9 meses y tantas cosas que nos ha dado, pues. O es que soy conformista yo, pero yo estoy por lo menos, yo me siento contento. Boulevard, puente de Río Aguanga, Arenal, más calles pavimentadas. Por lo menos, yo, que en ese ritmo vayan caminando y que en los 4 años se haga algo, pucha, vamos a tener bonitas cosas. Escuchemos el reporte de los actos de inauguración de ese tramo de 4 cuadras, porque hay unas calles colindantes ahí, adyacentes a este proyecto, que también fueron pavimentadas. Adelante con el audio.
20: Le da al municipio de Lanchit, al ministro Aníbal Erler, de la Secretaría de Infraestructura y Transporte, que nos permite hoy poder casi entregar 500 metros lineales de concreto hidráulico que le va a dar al hospital de Olanchito ya una conexión total para que las ambulancias no tengan que ir al centro de la ciudad y tengan que entrar y salir por esta calle que va a ser de extrema prioridad, y que de igual manera la sociedad de ganaderos, pues en la parte intermedia, que ahí está su salón, sea también de gran comodidad para ellos para poder realizar los diferentes eventos que ellos realizan. Y además también el beneficio que viene para todos los vecinos que están aquí instalados, que están felices, contentos, que han colaborado enormemente en poder atendernos el personal de mano de obra, y que lógicamente por ser un proyecto de gobierno ningún vecino ha tenido que pagar una lempira, y eso tiene un valor importante para nosotros.
21: ¿Decide un seguimiento de este proyecto a otras zonas aledañas, licenciado?
20: No, continuamos aquí este proyecto, que le conseguimos un 24% más de lo que estaba ya establecido en el contrato. Y estamos ya haciéndole acercamiento a la Escuela Lempira para poder conectar también la Escuela Lempira con el pavimento de la calle RN23 y permitir que los niños ya no entren a la escuela por calle de tierra. Y de ahí vamos de la Lempira hacia arriba, ya con un apoyo de los vecinos que ya están uniéndose para poner ellos los materiales, y la municipalidad pues continuará con toda su maquinaria avanzando para llevar hacia la parte norte el pavimento de la otra calle aledaña también a esta que estamos en este momento.
22: Muy contento el día de hoy, un día muy importante para Olanchito. El desarrollo está llegando, se oye y se siente y se ve y se puede disfrutar. Queremos en primer lugar agradecer a Narri Tito Afura, el presidente de la República, por este apoyo importante que nos está dejando a nuestro municipio de Olanchito. Igualmente al presidente del Congreso, Tomás Zambrano Molina, al ministro Aníbal Eiler, por su rapidez y agilidad con que está apoyando el departamento de Yoro. Yo creo que llegó la hora de Yoro. Son importantes los proyectos que ya nos están apoyando, y el día de hoy es una muestra que esto que estamos viendo hoy será algo casi cotidiano, estar inaugurando proyectos, porque estamos perfilando, estamos mandando a licitar proyectos de importancia para nuestro municipio. Dios ha sido bueno. Tenemos un presidente del Congreso amigo de Olanchito, amigo de Yoro. Tenemos un presidente de la República amigo también del departamento. Y creo que junto a Juan Carlos como presidente de Lamón y los diputados aquí presentes, Eder y Sergio, haremos lo necesario para desarrollar nuestro municipio. Qué bueno para la Sago. En el gobierno anterior del Partido Nacional ya habíamos hecho 850 metros, faltaban 150 y este en vez de 150 se hizo de 500 porque hicieron calles alternas también. La Sago ya días pedía este proyecto, el hospital ya días lo pedía, y hoy se ve culminado en beneficio de la población de Olanchito, y igual que hoy estaremos en otros proyectos inaugurándolos más adelante. Así que muchas gracias a la prensa, a los vecinos y a toda la población por venir a acompañar a la apertura e inauguración de este importante tramo de acceso a nuestro municipio.
23: Contento de venir a acompañar a nuestro alcalde Juan Carlos Molina, a nuestro compañero diputado Milton Puerto, a las autoridades de la Sago, a toda la población de Olanchito, que hoy inauguran este importante proyecto en beneficio del desarrollo y la calidad de vida de los ciudadanos de Olanchito. Contento de que sea el gobierno del presidente Tito Afura que esté dando respuesta, que esté atendiendo esta agenda de desarrollo del departamento de Yoro, como lo ha mencionado nuestro alcalde Juan Carlos Molina, nuestro compañero diputado Milton Puerto. Tenemos una batería de proyectos que se van a desarrollar en los próximos meses en el departamento de Yoro, que van a venir a generar mucho desarrollo, mucha prosperidad, y esto nos alegra, nos satisface.
24: Bueno, agradecido con Dios, porque la verdad que estamos inaugurando hoy una calle que realmente es muy importante para el desarrollo de la comunidad, de toda la ciudad en general y de todo el municipio, porque el acceso principalmente al hospital es básico y fundamental. Y desde luego, pues, nuestra sociedad ahí cuenta con sus instalaciones, lo cual, pues, esta carretera, pues, nos viene también a servir de mucho a nosotros para tener el acceso a nuestro Salón Club Sago. Desde luego, agradecer al presidente de la República, al presidente del Congreso, Tomás Zambrano, también a los diputados y también al alcalde Juan Carlos Molina, porque ha puesto, pues, su voluntad necesaria para que esta calle sea pavimentada y hoy está su culminación y vamos a ser beneficiados, pues, realmente del día a día para transitar por esta calle que es muy importante para la sociedad.
1: Muy contento, muy feliz, muy agradecido con Dios, muy agradecido con nuestro presidente, muy agradecido con el presidente del Congreso, con nuestro alcalde, con el ingeniero Milton Puerto y todos los demás diputados, porque realmente un sueño hecho realidad. No solo beneficia a los vecinos, sino que beneficia directamente al hospital. Y nosotros como hospital queremos darle las gracias a todos los que estuvieron involucrados en esto.
9: 5 de la tarde, 10 minutos. 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Bueno, mañana hay una gran fiesta en la Sago de los ganaderos. Mañana 15, todo el mundo a despedir el mes de la patria en la Sociedad de Agricultores y Ganaderos Sago. Tremenda fiesta mañana. Lléguese. Un show sorpresa mañana en la Sago. Y los precios en la Sago son baratísimos. Y el que quiere divertirse, vaya ahí. Si quiere echarse esos espumosas allá. Y si quiere ir a ver vacas allá. Y va a haber jaripeo. Música, de todo, ¿verdad? Mañana entonces gran fiesta ahí en el Redondel y en el Salón Club Social Sago. 5 de la tarde, 12 minutos. También vino la esposa del presidente del Congreso, Tomás Zambrano. Llegó al hogar del adulto mayor. ¿Qué llegó a hacer? ¿Dejó algo? No dejó nada. Escuchamos el reporte gracias a la colaboración de los compañeros de Canal 23.
2: Esta mañana muy contenta visitando el asilo de ancianos viuda de Ponce, muy contenta de poder conocer cada una de las personas de la tercera edad. Nos hicieron una solicitud y aquí estamos, visitándolos y visitando las instalaciones y conociendo cada una de las necesidades que tienen estas personas. Agradecer a las personas encargadas y a las personas que los cuidan, a cada uno de ellos, por esa gran labor que ellos realizan. Venimos a hacer una pequeña donación de alimentos y un kit personal para cada uno de ellos. Y llevamos también una nota que le mandan al presidente del Congreso Nacional. Sabemos que va a haber una respuesta positiva, ya que es un congreso de puertas abiertas y estamos para colaborar a cada una de estas personas que lo necesitan.
3: ¿Qué otros lugares están apoyando de esta manera con estos víveres?
2: Estamos llegando a muchos departamentos, estamos trabajando de la mano, estamos alzando la voz por el sector discapacidad, por el emprendimiento, por las personas de la tercera edad, y estamos llegando a cada uno de los departamentos y municipios. Es una jornada, solo tenemos 7 meses y esperamos llegar a todos los departamentos. Así es, le vamos a hacer la nota al presidente, él va a evaluar la nota junto con su equipo para ver de qué manera se le puede ayudar y trabajar en conjunto también con la alcaldía de este municipio.
3: Muy agradecido con esta visita porque sé que va a dar resultado. Nosotros hemos hecho un montón de solicitudes y no, bueno, no han dado efecto, pero ahora yo espero que sí, porque este techo ya nos cae encima. Este techo está lleno de comején.
4: ¿Esperan cambiar todo el techo ustedes con este apoyo?
3: Sí, con ellos, con el de ellos y con el nuestro, porque nosotros no nos sentamos solo a pedir, sino que nosotros apoyamos. Vamos a cambiar todo el techo, a ponerle canaletas, porque lo que hay aquí es comején. No sé cómo se llama, no es el nombre ese, pero para nosotros es comején, que viene de ahí de la quebrada.
6: Algo muy triste y lamentable que está sucediendo: el comité de apoyo ha perdido 4 elementos que han dejado de estar de cerca. Hoy son 4 después de ser 8, y hacen un llamado a la empresa pública y privada que se una para que puedan brindarle el apoyo a estos abuelitos.
3: Sí, eran unas compañeras, a nosotros nos dejaron de por vida, desde que estaba el presidente Maduro, porque nosotros éramos los que sosteníamos esto, con nuestros medios, con todo y con el pueblo que no nos ha abandonado. Entonces es cierto, solo estamos 4. Pero también si llegan personas, necesitamos personas entregadas, que no es que solo lo vengan a ver a uno aquí, porque nosotros a veces ni nos miran, pero las cosas aquí están. La cosa para sostener a los viejitos aquí están, y eso es lo que a nosotros más nos interesa, que las cosas se hagan.
4: ¿De cuánto viene a servir esta ayuda que le trae hoy el Congreso?
3: Bueno, por lo menos es un mes que nos apoya con eso. Uh-huh. Sí, porque aquí comen bastante, Aquí se gasta bastante, son 3 tiempos más 2 meriendas. ¿Va? Que ellos comen, así comen los adultos mayores.
6: La invitación está abierta para que puedan apoyar durante este mes que resta, para poder aportar, para darle la alimentación y pues el cuidado necesario a los abuelos.
3: Sí, está abierta todo el tiempo. Yo agradezco a la población de Lanchito porque ellos no se descuidan. La gente de Lanchito es especial, no hay pueblo como este, así se los digo. Entonces nos van a seguir apoyando, más el gobierno, y así nosotros vamos a seguir luchando, salir adelante, que es lo que queremos.
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0: 5 de la tarde, 21 minutos.
1: Con la maquinaria que ha dado el gobierno de papi a la orden a las alcaldías, sobre todo un tractor de caite en Olanchito y en todos los municipios, pues las comunidades montañosas son las más alegres. ¿Por qué? Pues ya hay esperanzas de que le reparen sus caminos. En Olanchito, el tractor de caite, el patrol, la máquina de caite, pues este fin de semana está terminando de reparar la carretera que conduce a uno de los sectores montañosos, allá en la parte alta del Valle Abajo. El alcalde de Olanchito fue a supervisar y escuchemos a los líderes cómo se sienten, porque no les están cobrando ni un peso, les están reparando su calle, van a tener cómo sacar su comida, lo que producen sus enfermos, y eso es lo mejor que piden los vecinos en estas aldeas. Una calle buena. Adelante con el reporte.

0: hemos dialogado con el pastor Hermelín Vega, donde tienen una bonita actividad de lo que es hamburguesas para poder seguir, ¿verdad?, apoyando en lo que es la iglesia de Dios acá en este sector.
1: Sí, amén, así es. Estamos nosotros bien. Entonces ahorita lo que estábamos necesitando es nosotros que una ayuda del alcalde, ya que él vino a pasear, pues hoy lo vamos a lograr. Yo quiero de repente mandar una solicitud o llevarla yo para que los ayude con un alucín para la iglesia, porque necesitamos un alucín, necesitamos de repente una pintura, pero lo vamos a hacer despacio ahí. Sabemos que el alcalde es buen alcalde y que él los va a ayudar de repente con eso.
0: ¿No reciben ayuda de otras autoridades?
1: No, de nadie. Aquí solo se hacen las cosas conforme Dios le ayuda a uno. Correcto. Sí, pero siempre pensando que tal vez el alcalde los echa la mano con ese alucín, de repente una pintura para lograrlo, porque la solicitud la vamos a llevar cualquier ratito.
0: ¿No es fácil servir a Dios acá en estos lugares, papá?
1: Mire que no es muy fácil. Aquí se hace por amor, aquí no se hace por dinero. Aquí se hace porque ama a Dios. Si usted ama a Dios, le sirve. Si no lo ama, no le sirve, no le predica. Porque aquí todos somos pobres, aquí hacemos lo que podemos. Y por eso Dios en veces en las aldeas se manifiesta, porque todo mundo lo hace por amor.
2: ¿Qué criterio le merece este apoyo de la alcaldía municipal y por ende la muy buena voluntad del licenciado Juan Carlos Molina como alcalde en lo que corresponde al mejoramiento del tramo carretero?
1: No, siempre estamos agradecidos con él porque él siempre lo ha hecho. Aquí siempre los han apoyado los alcaldes, porque cuando estaba el ingeniero Tomás Ponce también nunca los dejó de la mano, y hoy sigue él. Estamos bien siempre porque él los ha seguido ayudando, y necesitamos que siempre los apoye, porque hoy ya se unieron otras aldeas, que es Coacolancho, La Guacatal, Las Vegas, un montón de aldeas, como unas 5 aldeas más, porque la calle ya se unió con Olancho, y ahora viene el queso, vienen vacas, vienen frijoles, y todo van a venir para Olanchito.
2: Es más fácil, ¿no?
1: Sí, el acceso es más fácil, ya la calle se unió. Entonces ya hoy frijoles, maíz, todo viene para Olanchito, Pasabá, no sé. Pero que va a haber un comercio mejor. Y ya la calle se va a mantener porque ya hay más fuerza.
0: Según lo manifestado por el pastor Merlín Vega, pues está...
3: La emoción del deporte vuelve a encontrarnos este día de lunes, 14 de septiembre del 2026. Muy buenas tardes, estimados oyentes de Actualidad Informativa. Bienvenidos al mundo del deporte. 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La información, los resultados y todo el acontecer del deporte están aquí. Ahora comenzamos en el campo internacional. Te damos a conocer los resultados de la jornada 5 del fútbol español. Entre los resultados más importantes, el equipo del Athletic Club empató 1-1 contra el Elche. El Real Madrid gana 4-1 al equipo del Rayo Vallecano. El Barcelona hace lo mismo y gana 4-2 al equipo de Levante. Con este triunfo sigue más líder que nunca en la Liga Española. Y el Atlético de Madrid ganó de visita 3-0 al equipo de la Real Sociedad. Mientras que en la Liga Premier Inglesa se jugó el clásico de Manchester. Al final el equipo Manchester City y el equipo de los Ciudadanos le gana 1-0 al Manchester United. En Italia, el equipo de la Lazio no pudo con el Milan, jugando de local y empataron 2-2. Esto en la jornada 4 del calcio italiano. Mientras que el equipo del Sassuolo saca oro tras ganarle 3-2 al equipo de la Juventus. En el fútbol mexicano se jugó la jornada número 8. El equipo del Monterrey empató 0-0 contra Tigres. Mientras que en un partidazo, un electrificante partido, Cruz Azul le gana 4-3 al equipo del América. y el equipo de Guadalajara se impone 3-0 al equipo de los Pumas. Y con esto el equipo de Guadalajara se mantiene el líder del fútbol mexicano. En otros deportes, Andrea Kimi Antonelli gana el Gran Premio de España 2026, esto en la Fórmula 1. Antonelli de Mercedes se quedó con la victoria del estreno del Madrid y estiró su ventaja en la cima del campeonato de pilotos. Max Verstappen de Red Bull y Lando Norris de McLaren lo acompañaron en el podio. En el mundo del tenis, Alexander Zverev gana el Abierto de Estados Unidos 2026 para cerrar un año dorado en torneos grandes. Alexander Zverev cerró el Abierto de los Estados Unidos con una victoria que también modificó el balance y poder del tenis masculino durante la temporada. El alemán número 2 del mundo derrotó el día de ayer domingo al estadounidense Ben Shelton 6-3, 7-6, 5-7 y 6-2, y de esta manera conquista el título de Nueva York. En el campo nacional te damos a conocer los resultados de la jornada 7 del fútbol hondureño. El equipo de la Estrella Roja empató 2-2 ante Platense, mientras que el equipo de Los Lanchos se conformó con el 1-1 ante Real España. Motagua le gana 1-0 al equipo del Génesis Policía Nacional. El día de ayer domingo, los Lobos de la UPN derrotaron 1-0 al Choloma. Maratón hizo lo propio y se quedó con el Clásico Nacional tras vencer 1-0 al Olimpia. Y el equipo Atlético Independiente de Siguatepeque le gana 2-1 al Juticalpa, y de esta manera le agrava la crisis al equipo pampero. Mientras que en el campo local, Social Sol, jugando de local, pierde 2-1 ante el Vida de la Ceiba, en donde llegaron gran cantidad de aficionados ceibeños. Parecía Social Sol de visita y no el Vida. 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Especialmente a todos los deportistas del Valle de la Huán.
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0: Esta es la hora en Radio Ranchera, la mera mera. 5:48 PM.
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0: Esta es la hora en Radio Ranchera, la mera mera. 6:00 p.m. con un minuto.
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